0: Peligroso en el pillo de Arriaga es reconocerlo. Junto a mí ha estado muchas veces y nunca lo he podido descubrir.
1: Pues yo sí. Si un día lo veo, así venga disfrazado de lo que sea, lo descubriré. De eso puedes estar seguro, tío Diego.

0: Mi hermanita Guadalupe y yo nos pusimos de acuerdo para llevarla a ella en un coche y llegando a la casa de los Frisac se presentara diciendo que era la modista.
1: Ay, hijo mío, qué mal, qué mal. La pobrecita de tu hermana, siempre condescendiente, hijo.
0: Lo hacía con gusto, padre. Es que se trataba de algo muy importante para mí. Ahora se enterará usted, verá.
2: Jesús, tú debías bajar del coche. No conviene que vayas hasta allá.
3: Mira, Lupe, te dejaré frente a la casa de los Frisac y me seguiré con el coche hasta el centro. Después, si hablas con Matilde, que uno de sus criados te busque otro coche. No creo que puedan reconocerte.
2: A ver cómo nos sale lo que hemos planeado.
3: Tiene que salir muy bien, hermana. Mira, te presentas. Mandas a decirle que eres una modista recién llegada a México y que vas a ofrecerle tus servicios.
2: ¿Y si... si es Carolina la que me recibe?
3: Pues le dices lo mismo. No podrán reconocerte, Lupe. El peinado, el sombrero, ese traje tan lujoso que portas, ni siquiera se van a acordar de que existe Lupe Arriaga.
2: Ay, ojalá.
3: Puedes estar muy segura. Soy un experto en disfraces y ahora he logrado el mejor de todos para ti.
2: Ya estamos llegando.
3: Párate ahí frente a la casa grande para que baje la señorita.
4: Sí, señor.
3: Bien, ya llegamos. Ahora baja con la mayor naturalidad y llama al aldabón. Eres Madame Cosette. Es un buen nombre para una modista, ¿no te parece? Buena suerte, hermana.
2: Gracias, Jesús.
3: ¡Cochero!
4: Sí.
3: Siga adelante por Plateros.
4: Sí, señor.

0: Señorita, me dijeron que usted quiere vernos. Estoy a sus órdenes.
1: Pues sí, señorita. Vengo en busca de las distinguidas señoritas de Frisac. He estado en Lafayette y ahí me he informado que pertenecen a la mejor sociedad de México y creo que las únicas que encargan sus confecciones a Europa.
0: Yo soy Carolina de Frisac.
1: Oh, señorita, ya lo sospechaba. Es usted encantadora, preciosa. Su porte distinguido no deja lugar a dudas de su refinado gusto. Bien, yo soy Madame Cosette. Acabo de llegar a México y pienso instalarme. No quiero establecer una casa de modas y confecciones común y corriente, sino que preferiré trabajar exclusivamente para un pequeño grupo de damas.
0: Oh, qué bueno, madame. Siéntese usted y platicaremos.
1: Muchas gracias. Estoy admirada de su lujosa mansión. El gusto en ella acusa los muchos viajes que la familia debe hacer a Europa.
0: Nosotras, mi hermana y yo, solo hemos ido dos veces, pero mi tío, que es nuestro tutor, y nuestros antepasados, viajaban a Europa con inusitada frecuencia.
1: ¡Qué maravilla! Pues bien, madame, no quiero hacerle perder su tiempo. Esta es mi tarjeta, y aquí traigo algunos figurines que marcan los últimos dictados de la moda en Europa. Vea usted qué preciosidades.
0: ¡Ay, de veras que son lindos, Madame Cosette! Pero quiero hacerle saber que por el momento tenemos mucha ropa.
1: ¿Hecha aquí mismo?
0: Sí, tenemos modista particular.
1: Oh, yo no quiero hacer una competencia desleal a quien le haya servido antes, pero si me permite, nada más quiero ponerme a sus órdenes. Ahora todavía no cuento con un local adecuado, pero tal vez en 10 o 15 días pueda ofrecerle mi dirección, si no hay inconveniente.
0: Oh, no, no la hay. De ninguna manera, madame.
1: Siendo eso todo el objeto de mi visita, prefiero retirarme para no seguir robándole su precioso tiempo.
0: Oh, no. Usted está en su casa y es un placer recibirla y agradecerle que nos haya distinguido con su preferencia.
1: La fama que corre su distinguida familia lo merece, así que me siento muy honrada. Perdone, ¿no tiene usted más hermanitas?
0: Somos dos solamente. Aunque mi hermana tiene una hija que es casi una señorita.
1: Oh, cuánto siento no poder conocerlas ahora. Pero si me es permitido, pasaré unos días después para tratar de saludarlas y presentarles las primeras creaciones que haya confeccionado para esta hermosa ciudad.
0: Espere un momento. No se vaya usted. Si no le importa perder unos 5 minutos más aquí en esta su casa, llamaré a mi hermana y a mi sobrina para que de una vez las conozca.
1: ¡Qué gran oportunidad! Esperaré todo el tiempo necesario para conocerla.
0: Con su permiso, en unos instantes estarán con usted.

0: Anda, solo perderás unos minutos. Verás qué figurines tan encantadores trae consigo. Y la tratarás, es muy simpática.
1: Pero si por el momento no pienso hacerme ropa.
0: No importa, de todos modos nada pierdes. Y si conoces a una nueva modista, y quién sabe si mañana o pasado, para ti o para tu hija, la necesites.
1: Ay, me choca perder el tiempo con esa gente. Siempre es inoportuna.
0: Bueno, como quieras. Pero yo pensé que pudiera interesarte. Le diré que te disculpe.
1: Ay, espera, iré al recibidor a verla. Pero, en fin, nada se pierde. Vamos.
0: Ya verás, es guapa, joven, de porte muy distinguido. Viste un traje largo de terciopelo azul y un sombrero de alas muy anchas que le cae sobre la cara.
1: Esas gentes siempre son muy extravagantes.
0: Esta no lo es, al contrario. Dentro de su elegancia se adivina una gran sencillez. Muéstrate complaciente con ella. Madame Cosette, esta es mi hermana Matilde. Perdone la tardanza, pero ella estaba ocupada.
2: No hay que perdonar. Yo he venido a buscar un negocio y los minutos son una inversión. Encantada, madame. Madame.
1: Matilde. Mi nombre es Matilde de Frisac.
2: Encantada, madame Matilde.
1: Madame Cosette, me dice mi hermana que usted trae unos figurines de gran moda.
2: Solo unos cuantos. Comprenderá usted que no puedo traer conmigo todo lo que quisiera, pero esto le dará una idea. Véalos usted.
0: Ay, ¿verdad que son muy lindos, Matilde?
1: Encantadores. Es cierto.
0: Bueno, pues aprovecho mientras ustedes platican. Voy a revisar mi guardarropa. Quizás me interese por algo, aunque sea. Con permiso.
2: Pase usted, Madame Carolina. Matilde, no me ha reconocido.
1: Oh, Lupe, usted. Pero ¿cómo se ha atrevido?
2: Le traigo noticias de mi hermano Jesús.

0: Lo bueno era que la señorita Matilde y tu hermanita se entendían bien, hijo.
1: Sí, Matilde siempre quiso a mi hermana Guadalupe. La quiere, mejor dicho, y siempre la trató muy bien. Nada más que en esa ocasión, pues Matilde estaba muy nerviosa. Quizá tenía miedo de que pudieran sorprenderla así.
2: ¿Qué dice Jesús? Hable usted. Ay, pero hable pronto antes de que mi hermana vaya a regresar.
3: Creo que no se ha dado cuenta de que soy yo.
2: Viene usted muy bien disfrazada.
3: Ay, me ayudó mi hermano y me dio instrucciones de cómo debía portarme. Pero le interesa decirle que va a salir de la ciudad.
2: ¿Se va de México?
3: Eso piensa. Tiene el temor de que aquí lo aprendan de un momento a otro. Y usted sabe, corre muchos peligros.
2: Oh, sí, es verdad. Pero fuera de aquí también los correrá. Si Jesús pensara de otra manera y quisiera dejar esa vida que lleva.
3: Hemos hablado de ello muchas veces, Matilde, pero no quiere hacer caso. Vive resentido en contra de todos y cree que si él no ayuda a los pobres, a los humildes, nadie lo va a hacer.
2: Él podría hacerlo si logra formar un capital, pero es necesario que se quite de esos riesgos.
3: No quiere, Matilde, no quiere.
2: Dígale que piense en Lolita, en su hija, que no puede gritar orgullosamente su origen.
3: En todo eso le he hecho pensar, pero Jesús tiene un carácter fuerte, dominante y no acepta consejos. Tiene una idea de la vida y no la cambia por nada.
4: Enseguida voy, Madame José.
2: Oh, ahí viene mi hermana. Haga lo posible por volver. Hablaremos más tranquilas.
3: Procuraré hacerlo.
4: Tardé mucho, Madame. Es que estaba viendo que tengo mucha ropa que aún no me pongo.
3: Bueno, no importa. Quizás no sea esta la última vez que tenga el gusto de visitarla, Madame Carolina.
4: Oh, no, claro que no. Por el contrario, le ruego que nos visite con alguna frecuencia.
2: Madame, ¿por qué no viene usted pasado mañana por la tarde? Mi hijita y yo la estaremos esperando. Quisiera hacerle ropa a la niña.
3: Encantada, Madame Matilde, encantada. Y de paso veré si Madame Carolina ha decidido hacerse un vestido o un abrigo conmigo. Será un placer.
4: Lo pensaré, Madame, lo pensaré.
3: Pasado mañana estaré a visitarlas.
4: Pasado mañana, creo que yo no voy a estar en casa por la tarde.
2: De todos modos, venga usted, Madame Cosette. Venga usted y charlaremos. Buenas tardes.
3: Buenas tardes. Beso su mano, Madame Carolina.
4: Buenas tardes, Madame.
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0: don Mario. Me llevo una ventajita. Allá nos vemos.
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0: Quiero hablar con Pancha.
1: Bueno, ¿quién habla? ¿Pancha grande o Pancha chica? Pues me confundí porque están iguales de panchona las dos, ¿eh?
0: No está Panchita. Se fue para el otro lado. A las piscas. Con razón, yo lo estoy cantando polka. Ya está allá con los güeros. Pues le voy a cantar rock and roll ranchero. Échale.

párenle, párenle rock and roll. Qué bonito acabaron, hombre, igual que empezaron. Ya llegó Pancha, raza. Bueno, Pancha, ahí estás. ¿Cuándo llegaste? Estás panchando. Válgame Dios, qué mujer tan hacendosa. Pues ya que estás aquí, ¡que venga la polca!

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6: El cepillo dental eléctrico puede ser un aliado para tu higiene bucal. Por eso, el Laboratorio Nacional de Protección al Consumidor analizó 10 modelos distintos. Quédate y conoce el estudio de calidad.
7: ¿Estás pensando en vivir en pareja? Antes de tomar la decisión, es importante generar acuerdos. Hoy en Cuida tu Dinero, te contamos cómo construir acuerdos financieros en pareja.
8: Revista del Consumidor.
9: El cepillo dental eléctrico es un dispositivo diseñado para realizar movimientos automáticos, rotatorios, oscilantes o sónicos que facilitan la eliminación de los residuos alimenticios y placa bacteriana. Cumple la misma función que un cepillo manual, pero su asistencia mecánica facilita el proceso de cepillado. Su uso constante ayuda a prevenir enfermedades como caries, sensibilidad dental, halitosis, entre otras. Sin embargo, su eficacia también depende de una técnica correcta y del tiempo de cepillado.
7: Están compuestas por un mango que contiene el motor, la batería y los controles de funcionamiento, así como un cabezal con cerdas perpendiculares que facilita la limpieza de zonas de difícil acceso. Algunos modelos cuentan con sensores, temporizadores e indicadores luminosos. Existen distintos tipos de cabezal. Los rotatorios, de forma redonda, giran sobre su propio eje y suelen recomendarse a quienes usan un cepillo eléctrico por primera vez. Los sónicos funcionan mediante vibraciones de alta frecuencia y son adecuados para personas con encías sensibles, implantes y ortodoncia. También existen cabezales infantiles, de menor tamaño y con cerdas más suaves.
9: En cuanto a su alimentación, algunos modelos cuentan con batería recargable integrada, mientras que otros funcionan con pilas intercambiables tipo AA. Ante la amplia oferta disponible en el mercado, el Laboratorio Nacional de Protección al Consumidor analizó 10 cepillos dentales eléctricos, 4 para niñas y niños y 6 para personas adultas. El estudio verificó que la información comercial fuera correcta y que los productos incluyeran instructivo y garantía en español. También se revisaron los acabados, el desgaste de las cerdas tras un uso simulado de 3 meses, la duración de la batería, la retención del cabezal y la temperatura alcanzada durante su uso.
7: ¿Cuáles fueron los resultados? Todos los modelos evaluados presentaron un funcionamiento seguro, ya que sus niveles de calentamiento se encuentran dentro de los límites permitidos, además de calificar excelente en la prueba de acabados. Los modelos que mostraron una excelente retención del cabezal fueron 2 de la marca Oral-B para adultos y 2 modelos infantiles, Oral-B Disney Pixar Cars y Philips Colgate.
9: Los cepillos con menor número de ciclos de cepillado fueron 2 modelos de Oral-B. uno infantil de Marvel Spider-Man y otro para adultos. Sin embargo, ambos cuentan con sistemas de carga rápida. Estos 5 modelos sobresalieron por los ciclos de cepillados que ofrecen con una carga de batería. Los modelos que calificaron excelente en la prueba para medir si sus cerdas se desprenden fueron 2 de la marca Oral-B y 3 de Philips Colgate.
7: Para aprovechar mejor tu cepillo dental eléctrico, toma en cuenta estas recomendaciones. Consulta con tu dentista el tipo de cerdas más adecuado para tu salud bucal. Cambia el cabezal cada 3 meses o antes si notas desgaste, deformación o tuviste alguna enfermedad respiratoria. Enjuaga y seca tu cepillo después de usarlo para evitar que se formen microorganismos que puedan afectar tu salud bucal. Lávate los dientes después de cada comida y sigue una técnica de cepillado adecuada para evitar los residuos.
9: Antes de comprar un cepillo dental eléctrico, considera lo siguiente. Adquiérelos en establecimientos formales. Esto garantiza que el producto haya tenido un manejo higiénico para su venta al público. Considera el costo de los cepillos eléctricos, así como de sus cabezales de repuesto. Compra un paquete de cabezales de repuesto y cámbialo cada 3 meses o antes. Revisa sus características y asegúrate que el cepillo que vayas a adquirir se adecúe a tus necesidades específicas.
7: No olvides que los cepillos dentales eléctricos no deben tirarse a la basura común, sino desecharse por partes. El cabezal debe tirarse en la basura inorgánica no reciclable y el cuerpo del cepillo llevarse a un centro de acopio de residuos eléctricos.
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7: Si tienes pensado vivir en pareja, toma en cuenta que hacerlo también implica coordinar metas y tomar decisiones económicas en conjunto. Antes de contratar cualquier servicio o asumir un compromiso financiero, es fundamental hablar con honestidad sobre la situación personal de cada uno. Realizar un análisis financiero previo ayuda a evitar confusiones, malos entendidos y conflictos a futuro.
9: Algunas preguntas que pueden ayudarte a evaluar tu situación individual son: ¿cuál es mi ingreso mensual? ¿Qué deudas tengo que liquidar? ¿Cuáles son mis gastos fijos como rentas, servicios o suscripciones? ¿Qué metas personales no estoy dispuesto o dispuesta a negociar? Una vez que reflexiones y tengas claras tus respuestas, es momento de conversar con tu pareja y alinear expectativas. Estas preguntas pueden ayudarles a generar acuerdos de forma responsable y consciente. ¿Qué gastos compartiremos a partir de ahora? ¿Qué metas queremos lograr juntos? ¿Como comprar una casa, un coche, viajar o crear un fondo de ahorro? ¿Cómo vamos a dividir los gastos? ¿Qué compras requieren aviso o acuerdo previo?
7: Establecer acuerdos claros previene conflictos y evita la llamada infidelidad financiera, que ocurre cuando alguien oculta deudas, gasta sin avisar o utiliza recursos comunes sin consultarlo. En muchos casos, esto sucede por miedo, vergüenza o falta de comunicación, pero con el tiempo el silencio debilita la confianza y puede generar malentendidos.
9: Existen diversas herramientas financieras que pueden facilitar la vida en común. Pero antes de elegir cualquiera, es importante hacer una pausa y preguntarse con sinceridad si ambos desean participar y bajo qué condiciones. Por ejemplo, en el caso de las cuentas de ahorro mancomunadas, antes de contratarlas conviene preguntarse: ¿tenemos metas claras y compartidas? ¿Ambos podemos aportar de forma constante? Si la respuesta es sí, estas cuentas pueden ser útiles para proyectos conjuntos como vacaciones, fondos de emergencia o gastos del hogar.
7: Existen 2 modalidades: la cuenta mancomunada, en la que ambos deben autorizar cada movimiento, y la solidaria, en la que cualquiera puede disponer de dinero con mayor libertad. Elijan la que mejor se ajuste a sus necesidades y lleven un registro claro de cuánto aporta cada quien y en qué se utiliza el dinero.
9: Otra opción es el crédito hipotecario mancomunado, que puede permitirles acceder a un monto mayor para construir patrimonio. Sin embargo, es indispensable evaluar si cuentan con ingresos estables y suficientes a largo plazo, así como revisar cuidadosamente tasas de interés, seguros obligatorios, plazos, penalizaciones y cláusulas de rescisión.
7: En el caso de las tarjetas de crédito con responsabilidad compartida, pueden facilitar la administración de los gastos del hogar, pero es importante recordar que el titular de la cuenta es el único responsable legal del pago total ante la institución financiera. Si están considerando contratar un seguro de vida o de gastos médicos mayores, definan quién será el beneficiario y cómo se pagará.
9: Para dar seguimiento a sus compromisos, es recomendable fijar metas en común a corto plazo. Elaboren un plan sencillo donde se establezca cuánto aporta cada persona y con qué objetivo. Tener objetivos compartidos y un plan de acción claro no solo mejora las finanzas, también fortalece el vínculo en pareja.
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0: que sí te digo es que le pidas a Dios que no lo decida yo.
1: Mira, Carolita, cómo me dejó temblando del coraje. Esta muchacha me va a matar de vergüenza.
2: Tú tienes la culpa. La toleras demasiado. Si en este mismo momento le tomaras por los hombros y la echaras a la calle...
1: ¿Qué dices? ¿Y el escándalo? ¿Y la vergüenza? Eso no puedo hacerlo. Pertenecemos a una familia de alcurnia, aristócrata, decente. No podemos mezclar nuestras vidas con la de un bandido. ¡Eso nunca!
2: Pues ya oíste su amenaza.
1: Pero no la cumplirá.
2: ¿Quién sabe? Después de lo que ha hecho, yo la creo capaz de todo. Hasta de vender su alma al diablo.
1: Pero no se irá tras del pillo de Arriaga.
2: Pero estés muy seguro, tío.
1: No podrá hacerlo porque ya no tendrá tiempo. Antes de que ella lo resuelva, Chucho el Roto habrá caído en poder de la justicia. No hay quien resista la tentación de ganarse 1,000 pesos. Ya lo verás. En unos días más tendremos el aviso de dónde podrá caerle la policía y apresarlo.
2: Ilusiones, tío Diego. Ilusiones.
1: No, ¿qué?
2: Ese hombre es infernal, temible. Por eso compadezco a mi hermana, enamorada de él. Si yo lo llegara a ver de cerca,
1: ¿qué?
2: Lo reconocería y sería capaz de escupirle a la cara.
1: Si lo vieras de cerca...
2: ¿No lo crees? Qué poco me conoces, tío Diego.
1: Quiero decir que lo difícil o peligroso en el pillo de Arriaga es reconocerlo. Junto a mí ha estado muchas veces y nunca lo he podido descubrir.
2: Pues yo sí. Si un día lo veo, así venga disfrazado de lo que sea, lo descubriré. De eso puedes estar seguro, tío Diego.

0: Mi hermanita Guadalupe y yo nos pusimos de acuerdo para llevarla a ella en un coche y llegando a la casa de los Frisac se presentara diciendo que era la modista.
1: Ay, hijo mío, qué mal, qué mal. La pobrecita de tu hermana, siempre condescendiente, hijo.
0: Lo hacía con gusto, padre. Es que se trataba de algo muy importante para mí. Ahora se enterará usted, verá.
2: Jesús, tú debías bajar del coche. No conviene que vayas hasta allá.
3: Mira, Lupe, te dejaré frente a la casa de los Frisac. Me seguiré con el coche hasta el centro. Después, si hablas con Matilde, que uno de sus criados te busque otro coche. No creo que puedan reconocerte.
2: A ver cómo nos sale lo que hemos planeado.
3: Tiene que salir muy bien, hermana. Mira, te presentas. Mandas a decirle que eres una modista recién llegada a México y que vas a ofrecerle tus servicios.
2: ¿Y si es Carolina la que me recibe?
3: Pues le dices lo mismo. No podrán reconocerte, Lupe. El peinado, el sombrero, ese traje tan lujoso que portas, ni siquiera se van a acordar de que existe Lupe Arriaga.
2: Ay, ojalá.
3: Puedes estar muy segura. Soy un experto en disfraces y ahora he logrado el mejor de todos para ti.
2: Ya estamos llegando.
3: Párate ahí frente a la casa grande para que baje la señorita.
4: Sí, señor.
3: Bien, ya llegamos. Ahora baja con la mayor naturalidad y llama al aldabón. Eres Madame Cosette. Es un buen nombre para una modista, ¿no te parece? Buena suerte, hermana.
2: Gracias, Jesús.
3: ¡Cochero!
4: Sí.
3: Siga adelante por Plateros.
4: Sí, señor.

0: Señorita, me dijeron que usted quiere vernos. Estoy a sus órdenes.
1: Pues sí, señorita. Vengo en busca de las distinguidas señoritas de Frisac. He estado en Lafayette y ahí me he informado que pertenecen a la mejor sociedad de México y creo que las únicas que encargan sus confecciones a Europa.
0: Yo soy Carolina de Frisac.
1: Oh, señorita, ya lo sospechaba. Es usted encantadora, preciosa. Su porte distinguido no deja lugar a dudas de su refinado gusto. Bien, yo soy Madame Cosette. Acabo de llegar a México y pienso instalarme. No quiero establecer una casa de modas y confecciones común y corriente, sino que preferiré trabajar exclusivamente para un pequeño grupo de damas.
0: Oh, qué bueno, madame. Siéntese usted y platicaremos.
1: Muchas gracias. Estoy admirada de su lujosa mansión. El gusto en ella acusa los muchos viajes que la familia debe hacer a Europa.
0: Nosotras, mi hermana y yo, solo hemos ido dos veces, pero mi tío, que es nuestro tutor, y nuestros antepasados viajaban a Europa con inusitada frecuencia.
1: ¡Qué maravilla! Pues bien, madame, no quiero hacerle perder su tiempo. Esta es mi tarjeta, y aquí traigo algunos figurines que marcan los últimos dictados de la moda en Europa. Vea usted qué preciosidades.
0: ¡Ay, de veras que son lindos, Madame Cosette! Pero quiero hacerle saber que por el momento tenemos mucha ropa.
1: ¿Hecha aquí mismo?
0: Sí, tenemos modista particular.
1: Oh, yo no quiero hacer una competencia desleal a quien le haya servido antes, pero si me permite, nada más quiero ponerme a sus órdenes. Ahora todavía no cuento con un local adecuado, pero tal vez en 10 o 15 días pueda ofrecerle mi dirección, si no hay inconveniente.
0: Oh, no, no la hay. De ninguna manera, madame.
1: Siendo eso todo el objeto de mi visita, prefiero retirarme para no seguir robándole su precioso tiempo.
0: Oh, no. Usted está en su casa y es un placer recibirla y agradecerle que nos haya distinguido con su preferencia.
1: La fama que corre su distinguida familia lo merece, así que me siento muy honrada. Perdone, ¿no tiene usted más hermanitas?
0: Somos dos solamente. Aunque mi hermana tiene una hija que es casi una señorita.
1: Oh, cuánto siento no poder conocerlas ahora. Pero si me es permitido, pasaré unos días después para tratar de saludarlas y presentarles las primeras creaciones que haya confeccionado para esta hermosa ciudad.
0: Espere un momento. No se vaya usted. Si no le importa perder unos 5 minutos más aquí en esta su casa, llamaré a mi hermana y a mi sobrina para que de una vez las conozca.
1: ¡Qué gran oportunidad! Esperaré todo el tiempo necesario para conocerlas.
0: Con su permiso. En unos instantes estarán con usted.

0: Solo perderás unos minutos. Verás qué figurines tan encantadores trae consigo. Y la tratarás, es muy simpática.
1: Pero si por el momento no pienso hacerme ropa.
0: No importa, de todos modos nada pierdes. Y si conoces a una nueva modista, y quién sabe si mañana o pasado, para ti o para tu hija, la necesites.
1: Ay, me choca perder el tiempo con esa gente. Siempre es inoportuna.
0: Bueno, como quieras. Pero yo pensé que pudiera interesarte. Le diré que te disculpe.
1: Ay, espera, iré al recibidor a verla. Pero, en fin, nada se pierde. Vamos.
0: Ya verás, es guapa, joven, de porte muy distinguido. Viste un traje largo de terciopelo azul y un sombrero de alas muy anchas que le cae sobre la cara.
1: Esas gentes siempre son muy extravagantes.
0: Esta no lo es, al contrario. Dentro de su elegancia se adivina una gran sencillez. Muéstrate complaciente con ella. Madame Cosette, esta es mi hermana Matilde. Perdone la tardanza, pero ella estaba ocupada.
2: No hay que perdonar. Yo he venido a buscar un negocio y los minutos son una inversión. Encantada, madame. Madame.
1: Matilde. Mi nombre es Matilde de Frisac.
2: Encantada, madame Matilde.
1: Madame Cosette, me dice mi hermana que usted trae unos figurines de gran moda.
2: Solo unos cuantos. Comprenderá usted que no puedo traer conmigo todo lo que quisiera, pero esto le dará una idea. Véalos usted.
0: Ay, ¿verdad que son muy lindos, Matilde?
1: Encantadores. Es cierto.
0: Bueno, pues aprovecho mientras ustedes platican. Voy a revisar mi guardarropa. Quizás me interese por algo, aunque sea. Con permiso.
2: Pase usted, Madame Carolina. Matilde, no me ha reconocido.
1: Oh, Lupe, usted. Pero ¿cómo se ha atrevido?
2: Le traigo noticias de mi hermano Jesús.

0: Lo bueno era que la señorita Matilde y tu hermanita se entendían bien, hijo.
1: Sí, Matilde siempre quiso a mi hermana Guadalupe. La quiere, mejor dicho, y siempre la trató muy bien. Nada más que en esa ocasión, pues Matilde estaba muy nerviosa. Quizá tenía miedo de que pudieran sorprenderla así.
2: ¿Qué dice Jesús? Hable usted. Ay, pero hable pronto antes de que mi hermana vaya a regresar.
3: Creo que no se ha dado cuenta de que soy yo.
2: Viene usted muy bien disfrazada.
3: Ay, me ayudó mi hermano y me dio instrucciones de cómo debía portarme. Pero le interesa decirle que va a salir de la ciudad.
2: ¿Se va de México?
3: Eso piensa. Tiene el temor de que aquí lo aprendan de un momento a otro. Y usted sabe, corre muchos peligros.
2: Oh, sí, es verdad. Pero fuera de aquí también los correrá. Si Jesús pensara de otra manera y quisiera dejar esa vida que lleva.
3: Hemos hablado de ello muchas veces, Matilde, pero no quiere hacer caso. Vive resentido en contra de todos y cree que si él no ayuda a los pobres, a los humildes, nadie lo va a hacer.
2: Él podría hacerlo si logra formar un capital, pero es necesario que se quite de esos riesgos.
3: No quiere, Matilde, no quiere.
2: Dígale que piense en Lolita, en su hija, que no puede gritar orgullosamente su origen.
3: En todo eso le he hecho pensar, pero Jesús tiene un carácter fuerte, dominante y no acepta consejos. Tiene una idea de la vida y no la cambia por nada.
4: Enseguida voy, Madame José.
2: Oh, ahí viene mi hermana. Haga lo posible por volver. Hablaremos más tranquilas.
3: Procuraré hacerlo.
4: Tardé mucho, Madame. Es que estaba viendo que tengo mucha ropa que aún no me pongo.
3: Bueno, no importa. Quizás no sea esta la última vez que tenga el gusto de visitarla, Madame Carolina.
4: Oh, no, claro que no. Por el contrario, le ruego que nos visite con alguna frecuencia.
2: Madame, ¿por qué no viene usted pasado mañana por la tarde? Mi hijita y yo la estaremos esperando. Quisiera hacerle ropa a la niña.
3: Encantada, Madame Matilde, encantada. Y de paso veré si Madame Carolina ha decidido hacerse un vestido o un abrigo conmigo. Será un placer.
4: Lo pensaré, Madame, lo pensaré.
3: Pasado mañana estaré a visitarlas.
4: Pasado mañana, creo que yo no voy a estar en casa por la tarde.
2: De todos modos, venga usted, Madame Cosette. Venga usted y charlaremos. Buenas tardes.
3: Buenas tardes. Beso su mano, Madame Carolina.
4: Buenas tardes, Madame.
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3: Son las 6 en punto.

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Ya con 6 minutos, 6 con 6 minutos. Buenos días. ¿Qué digo? ¡Buenos! ¡Buenísimos días! Les saludamos a través de esa frecuencia, el 760 de amplitud modulada, Radio Gallito, transmitiendo desde Zapopan, frontera con Guadalajara, Jalisco, México. Control del audio, sistema digital y el de la voz. ¿Y quién se considera su amigo? Chuy Hernández. Listo ya para acompañarle, si usted no lo permite, a través de cualquier dispositivo donde nos esté escuchando y en cualquiera de sus actividades. Si usted no lo permite, estaremos acompañándole hasta las 10 de la mañana con esta excelente programación. Y bueno, pues agradecidos como siempre con nuestro Padre Dios, que nos da la oportunidad de estar un día más frente a este micrófono. Deseando que para ustedes tenga un excelente y bendecido día. ¡Ya es Sabadrín! ¡Sabadrín! 9 de mayo del 2026.

Vísperas del día 10 de mayo, Día de las Madres, que es el día de mañana. Bueno, pues hay que pensar en el detallito para mamá. Así es de que, sin mayor preámbulo, ¡vámonos! Con la excelente programación a través de Radio Gallito, y es la voz de Julión Álvarez. Arrancando o continuando con la programación, con esta tu canción, Pacharrita. 6-8.

0: 17 minutos, 6 con 17 minutos. Y comenzamos dando lectura a los mensajes que nos llegan a través del WhatsApp 33 36 15 21 56. Doneto Cadena, por acá de este lado. Gracias, Doneto. Como siempre, el primero a la frente, 4 con 23. Deseando un excelente y bendecido día. Saludos, Don Neto. Por acá, de este lado. ¿Qué dice? Muy buenos días, Chuy y Juanito. Les mando este videíto para alegrarles el día. ¿Cómo ves, Chuy, el clima? Seguimos con mucho frío y lluvias en Michigan. A ver. Dice, pronóstico de vientos como a las 9 de la mañana, la sensación térmica más baja será de 42 grados Fahrenheit a las 7 de la mañana. Vientos, lluvias para el martes. No, pues sí están más que locos allá en el clima con Michigan. ¡Saludos, tío! Salvador Villegas, saludos a la tía, hasta Michigan. Gracias por estar escuchando Radio Gallito. Dice, buenos días, 1, 2, 3, presente, vámonos a Cusey, ya casi terminamos semestre. Es cierto. Ojalá y no muevan lo de las vacaciones, ¿eh? Ojalá y no muevan los de las vacaciones. No le veo caso yo, ¿eh? A menos que quieran poner una cortina para cubrir algo, Irma de Aztlán, hola Irma. Un saludo para ti, dice Irma, 100% gallito. Hola Chuy, Chili. Buen día y que Dios Padre te bendiga siempre. Saludos para todos los que escuchan esta hermosa estación. Mil gracias. De parte de Irma de Aztlán, 100% gallito. Vámonos con la voz de Majo Aguilar. Dice, gracias, vámonos al Valencia. Hoy estaría bien, ingeniero. Hoy juegan las Chivas, ¿qué no?
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6 de la mañana ya con 35 minutos, 6 con 35 minutos y continuamos en esta mañana con más de sus saludos a través del WhatsApp. Y desde allá, desde Punto Fijo, Venezuela. Dice buenos y bendecidos días, saludos desde Punto Fijo a la familia Marín Marcano. Estamos en víspera del Día de las Madres, felicidades a todas las mamás, en especial a Raquel, Lisbeth, Marisela y mi persona, Carmen Marcano. Saludos a Carlos Chávez en Caracas.

¡Felicidades! ¡Hasta allá, hasta Venezuela! ¡Carmen! Para usted.

la pasen de lo mejor el día de mañana. Y siempre, desde luego. Gracias a Yola Saguna hasta Baisalia. Gracias allá en Baisalia, California. Gracias por enviarnos esta imagen. Esto es con los escorpiones cuando son las 6:37 minutos.

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Él es Jorge Medina, a través de Radio Gallito, y esto es... ¿Así o más? Para ti y tu familia, saludos, y la familia de Radio Gallito, buenos días. Despiértame, Chuy, con un saludo que se oiga a él, en toda la chori.

con Doña Juana. Dice, buenos días, comandante Chuy. Saludos para los de la pollería Sec Truck de Santa Lucía, de parte de su amigo el Churru de Tezistán, y fuga para los pajaretes. ¡Vámonos, Churru! Y trépele al volumen, oigan.

0: Eso, movidito el estilo más norteño. Y continuamos con los temas, se están pidiendo por este lado con gusto.
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2: 7 minutos para que sean las 7. Dice saludos y bendiciones para ti, Chuy, Juanito y todos los galloescuchas. ¡Chuy! Saludos desde la ciudad de los vientos, Chicago, de parte de Lupita. ¡Lupita Jara! ¡Saludos!
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2: Excelente día, Lupita Jara.

0: ¡Vámonos! 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

0: 9 minutos, 7 con 9 minutos, 7, 9.
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0: Y damos paso y continuidad a la segunda hora de estar aquí acompañándoles en esta mañana sabatina. Servidor de ustedes, Chuy Hernández, atendiéndoles a través de nuestras líneas telefónicas y a través del WhatsApp de Radio Gallito.
2: Hola Chuy, buenos y bendecidos días, agradeciéndole a mi Padre Dios por un día más de vida. Saludos Chuy para ti y tu familia y a toda la gran familia Radio Escucha. Saludos para todas las mamás del grupo de amigos de Chuy Hernández, para todas las mamás del mundo mundial. Chuy, que mi padre, para mi mamá que está en el cielo, mis hermanas. Chuy, que mi padre Dios te cuide y te acompañe siempre. Aquí presente, Imelda Medina, 100% Gallito. Saludos para el grupo de amigos de Chuy Hernández, Juanito y familia.
0: Gracias, Imelda Medina. Saludos. Dice, hola, buenos días, Chuy. Quiero mandar una felicitación y un saludo para... por el Día de las Madres, el día de mañana, para todas las mamás del mundo y en especial para mi madrecita y mis tres hermanas que en el cielo están. Un abrazo para cada una de ellas. Gracias, Chuy. Bonito día de parte de María Félix López Martínez desde la hacienda de Copal, a Zapopan, en Jalisco. ¡Saludos, María Félix! Y felicitaciones hasta el cielo a sus familiares. Dice, buenos días, don Chuy. Saludos para todos los gallo escucha. Salúdeme a mi hermana Eusebia. Soy Yola de la colonia Buenos Aires. Échale un grito, que la quiero mucho. ¡Eusebia! ¡Que la quiere mucho Yola Sagún! Oye, hablando de Chicago, por allá, Lupita Jara. Mandamos un saludo a Lupita Jara. Y ya que andamos por ahí en Chicago, vamos a saludar también para Imelda Flores, que nos manda un mensaje y nos dice, buenos días Chuy, saludos para ti y a toda tu audiencia, principalmente a todas las madres que escuchan esta linda estación, de parte de tus amigos desde Chicago, Imelda, Octavio y Roxana. ¡Saludos y bendiciones para todas las mamás ahí en Chicago también! ¡Un abrazo! Y gracias por escuchar Radio Gallito. ¡Sergio! Gracias, Sergio Correa, por este video. ¡Bendecido día 712! ¡Lobos del Norte!

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1: La voz de Antonio Aguilar, el detalle agua, cuando dos almas. 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
1: Chukubadua. Rico.
0: Rico. Y vámonos con saludos a través de esta estación y en el WhatsApp, el Botana.
2: Saludazos, Michu, saludazos, buenos días.
0: Buenos días, Botana.
2: Saludazos.
0: Saludazos.
2: Aquí reportándose en la Botana, Michu.
0: Eso.
2: Que hoy es el gran día.
0: Hoy es el gran día.
2: Hoy deben de jugar a Chivas mucho mejor.
0: Hey.
2: Para poder pasar a la siguiente ronda. Ojalá se me haga mucho, porque si no mañana, bueno, muy triste, voy a llorar. Y no quiero llorar, quiero estar contento, Michu.
0: Ok.
2: Así que por favor pide a la Virgencita que nos haga ese milagro, que pase mi chivita.
0: A San Juan Bailón.
2: Te quiero mucho, Michu, ya sabes que aquí siempre te escucho, siempre estoy contigo,
0: Gracias, Michu. Gracias.
2: A ver si me puedes poner la de los Falcons. La de Por Esta, está bien bonita esa canción, Michu.
0: Por Esta.
2: Por favor, te quiero, besos.
0: ¡Ey, espérate! ¡Ah, no! Mal. No puede ser, de veras.

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0: Seguimos con más en esta mañana. Dice por acá de ese lado, buenos días. Puede mandar un saludo para la panadería Orozco Méndez, acá en el municipio de Aguilillas, Michoacán. Saludos para todos los de Aguilillas, Michoacán. A todos los trabajadores de la panadería Orozco Méndez. Saludos y bendiciones. Gracias por sintonizar Radio Gallito. Sí, buenos días, Chuy. Quiero felicitar a todas las mamás Gallo Escuchas nuestro día. A tu familia, a la familia de Juanito y también a los que nos cuidan desde el cielo. Saludos para todas. Dice que tengan un excelente día en compañía de sus seres queridos. Saludos de mi familia Cázares Hernández. Ahí está la felicitación y bueno, pues desde luego también la felicitación para ti, Ángeles. Feliz día para el día de mañana, para todas las mamás. Dice buenos días, comandante Alegría. Saludos a Cachúa, a Darío y a Salvador de parte del AVE. Oye, nos mandó también, nos marcó a Dani Sánchez de allá de San Antonio de los Vázquez. Dice un saludo para todas las madres, a todas las mamás, las vivas y las que ya están por allá en gloria de Dios.
1: Gordo, cánchame.
0: Que pasen su día de la mejor manera, dice Dani Sánchez desde San Antonio de los Vázquez. Le mandamos un saludo a él y a toda su familia, a su esposa, a todas las mamás de San Antonio. Y desde luego saludamos a todos los Sánchez Pulido y Sánchez Almaraz, al Chelelo y a los Padilla allá en La Manga. Vámonos de una vez con el reporte del tiempo, ¿no, Juanito? Para que la gente se vaya previniendo en este sábado 9 de mayo con nuestro corresponsal, Irán Orozco.
2: Michi Hernández, buenos días.
0: Buenos días. ¿Cómo naciste? Bien, bendito sea Dios.
2: Qué bueno. Buenos días, Zapopan. 18 grados centígrados, misma sensación térmica. Precipitaciones del 0%, viento 2 kilómetros por hora. Atención, que se espera un leve descenso de la temperatura durante los próximos 3 días. Mientras tanto, 31 grados como máxima entre la 1 y las 4 de la tarde. A las 4 de la tarde hay 20% de probabilidades de alguna lluvia por ahí. Que tengas bonito día, Michi Hernández. Comunícate a cabina, tu reportero del aire, Irán Orozco, que está pidiendo su domingo. ¡Su domingo!
0: ¡Uy! Un leve descenso. Pues ojalá y fuera.

Pero muy, muy, muy, muy leve, que bajara mucho la temperatura. Pero ya mero vienen las lluvias, prácticamente un mes, el inicio oficial de las mismas. Según especialistas, del temporal es entre el 11 y el 15 de junio. Las primeras lluvias se darán por ahí en las últimas semanas de mayo.

0: Simone, 46 minutos, 7:46. Benito González, el sargento Barrigón.
1: Hola, Chuy, muy buenos días.
0: Buenos días.
1: Quisiera mandarle una plegaria a mi madre hasta el cielo, Rafaela Hermosillo Franco. En paz descanse. Hace 20 años que se fue de esta tierra a la tierra prometida de Dios. Yo soy Benito el Pantonzón. Hasta luego. Muchas gracias, Chuy.
0: Gracias a ti, sargento Barrigón.
2: Hola, hola, buenos días, Chuy. Deseándote un feliz sábado lleno de bendiciones para ti y toda la familia Gallo Escucha. Feliz día a todas las mamás del mundo mundial. Que se la pasen de lo mejor al día de mañana. Que Dios te cuide y te bendiga cuando ves tu God. Soy Klaus Villalobos de Tonalá Centro. Hasta luego, Chuy. Bye, bye.
0: Gracias, Klaus. De igual manera, recibe un abrazo tú, tu mami. Por este Día de las Madres, el día de mañana. Pásenla bonito. Dice, buenos días, Chuy, quiero mandar un saludo para mi mamá Elisa López y a mis hermanas Lorenza, Esmeralda, Lorna, Brenda, Sara, Maritza, por el Día de las Madres, que es el día de mañana, de parte de su hijo y hermano Saúl. Ellas se encuentran en los ranchitos del municipio de La Huerta, Jalisco. ¡Sí, señor! De parte del licenciado Río. Muy buen día, feliz sábado, gracias. Igualmente, leñador Nicolás, doctora Keila. ¡Saludos! Hola, buenos días, Chuy. Grítale a mi raza que ya está el desayuno, también al patrón. ¿Y por qué los levantas tan temprano? ¡Martín! ¡Lizeth, Lizbeth y Elizabeth, que ya está el desayuno, dice su mamá! ¡Ay, no, de veras! Denle melatonina para que se duerma mejor Mari y no esté levantándose tan temprano. Dice, buenos días, Chuy. Saludos para los de Unión de San Antonio. Saludos para las mamás de parte de Régulo. Un fuerte abrazo y para la mera mera, la mamá de mis hijas, María Luisa. Un abrazo y gracias por estar escuchando Radio Gallito. Vámonos pues con más de la música. 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

0: 8 de la mañana ya con un minuto, 8 con un minuto, señoras y señores. Abrimos un paréntesis en la programación de Radio Gallito para dar paso al conocimiento, a la sabiduría, a la naturaleza. 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
1: Gracias, muy amable. Buenos días. Esperemos que todas las personas, todos nuestros radioescuchas estén bien, que son nuestros mejores deseos. Y créanmelo, sí se puede estar bien. Muchas de las veces decimos, es que ya tengo tantos años, es que ya no puedo estar bien. Sí podemos estar bien, aunque tengamos los años que tengamos, que Dios nos permite tenerlos, bendito Dios que los tenemos. Tenemos que vivir, tenemos que tener una vida sana, una vida sin dolor, sin sufrimiento, sentirnos plenas, sentirnos a gusto, sentirnos satisfechas. Eso es muy importante. Y créemelo, en el naturismo todo, no existe enfermedad que no haya cura. Todo, para todo tenemos. 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Bajé mucho de peso, soy diabética y bajé mucho de peso y tengo la piel muy flácida, ya no tengo el músculo que tenía antes, es por eso que no hay energía, por falta de músculo. Muchas de las veces decimos, ¿pero qué tiene que ver la obesidad? No obesidad, sino barnecer, estar con músculo. Sí tiene mucho que ver, es lo que nos da la energía. 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No va a haber enfermedades en los chiquitos. ¿Por qué? Porque está alimentada por la madre. 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Esta es la única persona que no lo puede tomar, es la que es intolerante a la lactosa. Es así, porque luego se va a sentir el estómago inflamada porque le hace daño la leche, lo tolerante de la lactosa. Pero cuando insistimos y decimos, ay, me da tantito retortijón, se me inflama el estómago, pero no importa, aguanto, porque las propiedades que tiene son muchas. 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vas a sentir bien, y la masa muscular. Hay veces que decimos, es que yo estoy gordita, yo no tengo carencia de baja de peso, yo estoy gordita, me hace daño. No le hace daño, porque le va a hacer músculo, no va a tener grasa ni va a subir de peso, es músculo que es el que necesitamos para tener la energía.
0: 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Vamos a hacer una pausa, regresamos.

0: 8 de la mañana ya con 11 minutos, 8 con 11 minutos. 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
1: Hablando de las mamás, pues muchas felicidades para mañana, domingo, que es Día de las Madres. Quiéranse, respétense. Es tan importante y tan bonito el respeto y el cariño de los hijos. No es tanto el regalo, es que vayan a verte, que te abracen y te digan, mamá, te quiero mucho. Yo siempre les digo, yo no quiero regalos, yo quiero una cartita. Una cartita, esa me llena y me gusta su sentir. Díganme en una cartita lo que no se atreven a decirme lo personal, porque hay veces que son muy así, muy apartados. Pues en una cartita que te hagan ver y que te digan lo que te quieren, el sentir que sienten hacia ti. Esos son muy, muy importantes. Muchas felicidades a todas las mamás y a las mamás que ya no están con nosotros. Rezarles y agradecerles, hablarles como si estuvieran vivas, porque sin ellas no existiéramos. Entonces es muy bonito este gran día y pues muchas felicidades a todas las mamás. 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Ahorita en esta época ya no sabes si es el calor, que es el bochorno, que sientes porque estás incómoda, es un calor tremendo y dices tú, ¿es el bochorno o es el calor? 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Es un cambio hormonal que todas las mujeres la pasamos. Hay quienes no sienten nada según las actividades que tengan y la alimentación que han tenido antes de la menopausia. Entonces, pero cuando ya tenemos esta menopausia declarada y que ya estamos sintiendo todos los síntomas, hay que ponernos esta crema de William, se la aplicas y en cosa de segundos, porque lo que se aplica es a nivel celular, lo que se toma es a nivel sanguíneo, entonces esta se aplica y va rápido y luego en el momento sientes el cambio, te sientes muy bien, aceptas como una vida más relajante, aceptas tu momento, tu vida como estés, como vivas, como estés ahorita en este momento y sobre todo aceptar una realidad y que se te quiten las taquicardias, que esa es la que se acelera mucho, el bochorno, el enojo, porque hay veces que traes un coraje que no sabes ni por qué, y es la menopausia. 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Y ya no es nada más el calor, sino es el bochorno, es el sentimiento, es el rencor, el coraje, el odio, todo lo que sentimos cuando tenemos la menopausia. Y hay veces que hay hasta divorcios, separaciones de los esposos, porque la verdad somos intolerantes, porque nada nos parece, todos estamos enojadas. Ahora, el apetito sexual, pues tampoco. Y el marido dice, bueno, pues ¿qué te pasa? Pues ¿qué onda, no? Entonces, todo esto te cambia hormonalmente. 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Si existen miomas, porque en esa temporada de la menopausia puedes producirte miomas. ¿Qué son las miomas? Sangrados, unos sangrados exagerados con coágulos, sangrados muy frecuentes. Hay veces que te duran muchos días. Hay veces que reglas cada 15 días, cada 2 meses, es muy variable, ya no es cada 28 días, es muy variable, y esto te ocasiona pues muchas molestias. 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
0: En caso de tener esta variante en la regla, la crema, ¿les ayuda?
1: Les ayuda. Cuando ya es de una mioma, hay que darles el tuquimi, porque ya es un tumorcito. Entonces, es parte de la menopausia, pero con el tuquimi se desbarata. Eso ya sería muy independiente de cada persona, individualizar. Pero existe la vitamina E, que es el antioxidante y rejuvenecedor de células, y el tuquimi, ya cuando hay miomas.
0: Perfecto, pues tome nota. 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
0: Ya lo escucharon. Bueno, pues entonces vamos a hacer una pausa. 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Vamos a hacer una pausa y regresamos con ustedes.

0: regresamos con más música para ustedes.
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0: 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Ocho de la mañana ya con 21 minutos, 8:21 minutos. 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
2: 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Y eso lo hago yo de todo corazón. 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A ver, tenemos una llamadita. Sí, buenos días.
3: Buenos días, doctora.
2: ¿Cómo está usted?
3: 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Estoy tomando aceite de orégano. Ajá. Y estoy tomando y no sé por cuánto tiempo se toma el aceite de orégano.
2: Mire, aquí en Elivida no podemos tener fechas, es dependiendo el problema que tenga. Si, por ejemplo, el aceite de orégano lo está tomando usted, por ejemplo, para la cándida, problemas infecciosos, problemas de algún virus o bacteria que trae en su organismo, o que trae, por ejemplo, 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tomando?
3: Su nuera, Carla,
2: sí.
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2: 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Ah, hay de muchas bacterias y virus en nuestro organismo que atacan y el aceite de orégano es especial para matar virus y bacterias. Sígaselo tomando.
3: El probiótico también lo estoy tomando, pero no sé por cuánto tiempo el probiótico.
2: Los probióticos son las bacterias, también hay bacterias buenas y hay bacterias malas. Y los probióticos son bacterias buenas que atacan a las malas.
3: ¿Y por cuánto tiempo se toma?
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2: Sí,
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2: seguido
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3: También quiero preguntarle acerca del desparasitante. ¿Por qué se toma mucho tiempo?
2: 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Entonces, el desparasitante también lo podemos tomar para matar bichos que están consumiéndolos día con día. Pero también puede serlo un tiempo, nada más 3 meses y dejarlo.
3: Es que el frasco, ¿cuántas trae?
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3: ¿Por cuánto tiempo?
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3: Ah.
2: Ay, ese con agua de coco es una maravilla.
3: ¿En ayunas?
2: Sí, en ayunas. Mire, voy a seguir hablando con usted, permítame.
0: Vamos a hacer una pausa. 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Vamos a hacer una pausa, regresamos con ustedes.
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0: Thank you. 8 ya con 30 minutos, 8 con 30 minutos. 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Continuamos.
2: Así es, tenemos varias tiendas que ojalá y que me gustaría que las conocieran, que las vieran. Miren, muchas veces ahorita lo práctico es mandar el producto a sus domicilios. A mí no me gusta eso, le voy a decir por qué. A mí me gusta que vayan a la tienda, conozcan la tienda, vean todo lo que hay, que las galletitas, que la arcilla volcánica, que

0: Y ya ves a la vecina, ay, vecina, ¿cómo está? Buenos días. Oye, qué bonita está tu blusa. Que platicar, convivir, el estar mucho encerrados en sus casas, el estar hablando y pidiendo las cosas, a mí no me gusta. Hay quienes decimos, es que no puedo ir. ¿Por qué? Me duelen las rodillas. Pues vete despacito, pero ese ejercicio te va a ayudar. No se deje, no se venza, no se encierren. Salgan a la vida que nos tocó vivirla. Que está haciendo calorcito, pues ponte un sombrerito. Hay unos sombreritos muy bonitos, muy coquetos, una gorrita, tu paraguas, qué sé yo. Pero salte, no te quedes encerrada, porque eso a mí no me gusta. El encerramiento y el estar pidiendo las cosas no me gusta. A mí me gusta que vayan a la tienda, convivir, platicar, ver todo lo que hay. Hay veces que hay muchas cosas que ni siquiera las conocemos, ni siquiera sabemos. Y ahorita ya toda la gente, todo es por teléfono. Y no, lo importante es ir para que conozcan las tiendas, los lugares y se salgan y se distraigan. Ya se van a comer algo ahí en la calle, los desayunos, la comida que hay en los caminos, en los restaurancitos bonitos, cómodos, para que se vayan y se distraigan, porque ese encerramiento va a traerles mucho problema de las articulaciones, de los huesitos. Necesitamos movernos a tener actividad. 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salud dental, ayuda a regular los niveles del azúcar, ayuda a regular la presión arterial, previene enfermedades neurodegenerativas, podría mejorar el desarrollo durante el ejercicio, para que tengas más rendimiento, mantener la salud intestinal, el intestino cuando lo movemos, caminamos y el té verde nos ayuda a mejorar el intestino para no tener un intestino perezoso, mantener la salud, mejora el humor y la concentración, también ayuda a combatir la retención de líquidos para no, ahorita con este calor, muchas de las personas nos hinchamos, las piernas se nos inflama, los dedos, en la mañana que nos levantamos están inflamados los dedos y hasta que empezamos a movernos ya empieza a agarrar el nivel. Las piernas se nos hinchan, en la tarde hay que subir los pies porque se nos hincha por este calor. Pues este té verde te ayuda a combatir el retencimiento de líquidos, el detener los líquidos. 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Yo al cáncer le tengo pavor. 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Después empecé a estudiar, ya cuando empezaron a tener mis hijos y ya la estudié para la necesidad de atenderlos a ellos y gracias a Dios pues aquí estoy siguiendo investigando las plantas que son una maravilla. 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
1: 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Regresamos con más después de esta pausa musical.

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1: 8 de la mañana ya con 40 minutos, 8 con 40 minutos. 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
1: Bien, pues vamos a continuar con más aquí en este espacio de Tiendas Naturistas de Livida. Tenemos una llamada.
2: A ver.
1: Bueno.
2: Sí. Buenos días. Sí.
3: Buenos días, señora Eli, ¿cómo está usted?
2: Muy bien, bendito Dios. ¿Y usted cómo está?
3: Pues aquí, mire, entre azul y buenas noches, digo entre azul y buenas noches porque, pues, ya soy una persona de posibilidad de la quinta edad.
2: Ajá, y benditos años.
3: De 85.
2: Benditos años.
3: Benditos años. Pero lo que pasa, señora Eli, es que últimamente, verá cómo me he cansado. Me canso mucho, ya camino, me fatigo, camino, y para caminar y me canso.
2: ¿Es hipertensa?
3: Sí.
2: ¿Se siente con el corazón acelerado? No, ¿como taquicardias?
3: No.
2: ¿No más cansada?
3: No más cansada.
2: Ah, tómese el suero de leche para que le haga músculo. Y tómese el multivitamínico para que le dé energía, que le dé cuerda.
3: El multivitamínico. Ah, mire. Yo estaba oyendo hace mucho eso del multivitamínico.
2: Ah, es muy bueno.
3: No me acordaba.
2: Es vitamina de la A a la Z.
3: ¿Me acordó? Sí. Y perdón, también le oí que el té verde.
2: El té verde también tiene muchos beneficios.
3: Muchos beneficios, ¿verdad?
2: Sí.
3: Pero el multivitamínico es como para mí.
2: Claro.
3: Para el cansancio. Para
2: sí,
3: el cansancio.
2: Se toma el multivitamínico y se toma el té verde y va a verlo cómo va a cambiar su vida.
3: Ay, pues, ¿verdad?
2: Haga algún tipo de movimiento. Si pudiera ir a la tienda.
3: Ay, ¿cómo no? Sí.
2: Ahí la espero. Sí, vaya, sí. Y le digo qué tipo de ejercicio haga y verá cómo va a cambiar.
3: Ay, sí.
2: Porque doctor, también el ejercicio es importante.
3: Sí, y quería preguntarle sobre el hígado, que estaba oyéndolo yo.
2: Ajá.
3: Con la salimarina junto con la vitamina E.
2: Ah, exactamente.
3: ¿Se toman juntas las dos?
2: Sí. Sí, la vitamina E se toma nada más una al día, porque es de un gramo y el cuerpo humano necesita nada más un gramo, y las silimarinas se toman dos o tres al día, dependiendo de si trae problema de molestia. Hay veces que ya el hígado ya no se está pidiendo auxilio, ya tiene, ya empieza con las molestias, y hay veces que no sentimos nada.
3: No, pues a mí nomás me dijeron que tenía muy poquita, que apenas empezaba.
2: Así me dijeron. Bueno, pues de una vez.
3: Y entonces nomás una sola cápsula con la vitamina
2: si usted
3: E,
2: que ¿verdad? Empieza con el hígado graso, pues nada más una o dos al día, una en la mañana y otra en la noche.
3: Y con la vitamina
2: E. Y la vitamina E, una nada más. Y el frasco trae 60 y nada más se toma una, le dura 2 meses el frasco.
3: Está muy bien, doctora. Bueno, pues
2: si va, me va a dar mucho gusto saludarla y ahí platicamos. Ahí le voy a decir muchos tips.
3: Sí, como no se voy a la tienda, yo voy mucho a la del Fresno.
2: Ah.
3: A la colonia, allá a la del Fresno.
2: Ah, ahí está Giovanna.
3: Sí, allí también tienen el multivitamínico.
2: Todo lo que manejamos, ahí están en todas las tiendas.
3: Ah, sí, está muy bien.
2: Mañana, doctora. Hoy sábado va a estar ahí ella.
3: Ah, mira, muchas gracias.
2: Y que Dios la bendiga.
3: Un gusto saludarla.
2: Gracias.
3: Estoy oyendo su bendito programa.
2: Bendito sea Dios, sí, gracias.
3: Sí, muchas gracias.
2: Hasta luego.
3: Que Dios la bendiga.
2: Igualmente.
3: Hasta luego.
2: Aquí lo importante es que no nos dejemos. Empezamos con alguna anormalidad, hay que checarnos y hay que cuidarnos. No nos debemos de dejar. Luego decimos, ay, es que ya estoy grande, ay, pues ya es normal. No, no es normal. Enfermedades no son normales. Hay que atacarlas y ver qué podemos hacer para tener una vida más longeva, una vida más sana, una vida sin dolor, sin sufrimiento. Y créanmelo, sí se puede hacerlo. Entonces, hay que ayudarnos a mejorar y a sentirnos bien. Tenemos otra llamadita. Sí, buenos días.
4: Buenos días, doctor.
2: A sus órdenes.
4: Me gusta saludarla.
2: Igualmente, gracias.
4: Hace mucho que no la oía, oía su hija, ¿no? Pero
2: sí, ya me están invadiendo. Pero vamos a venir un sábado cada una para no enfadarlas.
4: No, pues sí, me gusta mucho oírla a todos.
2: Gracias, muy amable.
4: Sí, mire, fíjese que a mí me pusieron la vacuna esa desde el año pasado, la vacuna esa. Baticoco, ¿cómo se llama, doctora?
2: No sé.
4: Ahí en el seguro me la pusieron porque...
2: ¿Y se ha sentido mal?
4: Sí, que a los 70 años, que para que trabajen bien los pulmones y que sabe qué. Y desde entonces, fíjese que me siento muy mormada.
2: Uy, en lugar de beneficiarle la ayuda. A mí las vacunas no me gustan. Yo nunca he usado vacunas.
4: Sí, le digo a mi hijo... Nunca me gusta que me vacunen, hijo. ¿Y qué te amarraron? Me dijo, me vacunan, porque no, le digo, pues es que...
2: Lo convencen a uno. No, a yo no, yo las vacunas no me gustan, pero bueno, cada quien se respeta.
4: No, la influenza esa no me la pongo, yo no me pongo vacunas.
2: Sí, mire, para los pulmones y los bronquios es el aceite de bacalao. Tómela, bacalao y pasividad, y con eso va a mejorar. Si trae mucha flema, tómese el jarabe Eli, que tiene...
4: No, lo que tengo es muy mormada.
2: Mormada. Entonces, nada más pasividad y el aceite de bacalao. Con eso tiene.
4: Bueno, pues entonces lo voy a comprar porque, como le digo, no me alivio. Con las medicinas del seguro no me alivio.
2: Mire, vamos a seguir hablando, permítame, no cuelgue.
1: Bien, señoras y señores, vamos a hacer una pausa y después continuamos con este espacio de Tiendas Naturistas de Levida. 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Vamos a hacer una pausa, regresamos con los números de teléfono de las sucursales para que usted los anote y anote el teléfono de la sucursal más cercana a su domicilio.

0: 8 de la mañana ya con 50 minutos, 8 con 50 minutos. Y bueno, pues vamos a continuar con más a través de Radio Gallito en el 760 de AM. 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Dice, buenos días, doctora, me da gusto escucharla. Fíjese que a mi yerno le duele el nervio ciático, la ciática. ¿Qué le recomienda?
1: Para la ciática hay que darle el aceite de cartílago de tiburón. El aceite de cartílago de tiburón es para articulación, tendón y ligamento. Y un desinflamatorio. ¿Cuáles son los desinflamatorios? Tenemos uno que es árnica, jengibre y cúrcuma. Viene en una misma cápsula. Ese es uno de ellos. O hay otro en el Vida que es Vida Flex. Cualquiera de estos dos lo puede tomar para que le desinflame. Y el cartílago es para articulación, tendón y ligamento. Se le va a quitar lo de la ciática. Otra, debe de dormir con la pierna derecha bien estirada y la izquierda bien doblada. Se va a cansar. Luego después la izquierda bien estirada y la derecha doblada, viceversa. Y va a descansar y es una posición de relajamiento y le va a ayudar mucho para la ciática. Dicen que cuando es de la ciática andamos muy estresados, andamos nerviosos, preocupados, con problemas que no faltan. Para que relajar y tranquilizar hay que tomar la shawanda. La shawanda es una planta de la India que esta tiene muchas bondades para relajar y tranquilizar. Esta shawanda se la toma, son dos al día, una en la mañana y una en la tarde noche. Se la toma y va a andar bien relajado en el transcurso del día. Y en la tarde noche va, como se va a sentir de bien relajado, va a dormir muy a gusto. Es ashwagandha. Este es para quitar miedo, angustia, depresión, ansiedades y temores. Ashwagandha del árbol de la India, que es muy bueno y nos va a relajar y ayudarnos a mejorar. Con eso se va a sentir bien. Bueno, pues también hay personas que han estado hablando y diciendo de la crema antivaricosa que manejamos, que tenía las venas muy alteradas y le dolía, le ardía mucho sus piernas, y compró la crema antivaricosa y se sintió mucho mejor. Se le quitaron sus venas, se desinflamaron, le ayudaron a quitarle todas las molestias que esta le originaba, el varices. Y se puso la crema antivaricosa. Y esta crema antivaricosa tiene varias composiciones que nos ayudan a mejorar. Es auxiliar en caso de inflamación de las venas y de las piernas. Y nos ayudan a dolor de piernas, mala circulación, varices, flebitis, comezón, ardor, cansancio. Es uno de los mejores tratamientos para tonificar las arterias y las capilares. Este nos ayuda a quitar todas las molestias que origina. Y la crema antivaricosa lo que tiene es ginkgo biloba, amamelis, castaña de indias, romero, árnica, centella asiática, caléndula, manzanilla, colágeno, elastina, glicerina, mentol y eucalipto. Esto es lo que tiene la crema antivaricosa, que ayuda a relajar, a tranquilizar, a sentir las piernas frescas. Ahorita con este calor se nos hinchan mucho las piernas, los tobillos, el empeine, toda la pierna, y con esta crema antivaricosa se la aplican de abajo hacia arriba, dándose un ligero masaje para que la sangre esté fluyendo y camine, y le van a quitar todo ese cansancio y esas molestias. Hay gente que me dice, como la persona que nos habló, nos dice, en todas las tardes yo estaba cansada, las piernas sentía estiradas, adormecidas, adoloridas, se me sentía muy mal, y con la crema antivaricosa me sentí un cambio total. Más fresca, más fácil de caminar, sin inflamación, y me sentí muy, muy hidratada en nuestras piernas. Y sobre todo porque hay que evitar estas varices que muchas veces se hacen úlceras y son unos dolores tremendos con las úlceras. Había una clienta que me acuerdo ahorita, me acordé de una señora que duró muchos años con un problema de las venas varicosas, que tenía úlcera y le sufría y le batallaba mucho, y gracias a Dios con el omega, la lecitina y la crema se alivió, dice, pero tenía más de 20 años que no aguantaba el dolor y con eso se alivió. No me acuerdo una radioescucha que nos hablaba, pero sí es muy buena esta crema antivaricosa, y hay que dar también el omega o la lecitina para ayudarnos por dentro y por fuera. La crema por fuera nos va a hidratar, nos va a refrescar, nos va a quitar el dolor y las molestias, y por dentro las cápsulas de lecitina o omega, cualquiera de las dos, nos va a ayudar a que la sangre fluya, que no se quede estancada.
0: Pues como siempre, un gusto tenerte aquí en cabina.
1: Se acabó. Ay, muchísimas gracias por escucharnos, y les deseo a todas las mamás que se la pasen súper bien, y no nada más mañana, todos los días, créamelo, lo merecemos. Somos mamás, somos guerreras, somos luchonas, y merecemos ser felices toda la vida y sin dolor y sin sufrimiento. 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Yo le digo que haga, cómo lo haga, que no sufran, no tienen por qué sufrir. Y muchísimas gracias por escucharme.
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1: Así es, muchísimas gracias, Chuy, que Dios te bendiga y sigue igual de positivo, de agradable, y de verdad que tienes muchas, muchas personas que te queremos, y de verdad un amor sincero, un amor de corazón, porque eres una gran persona, sigue igual.
0: Muchas gracias, que pases bien tu día el día de mañana.
1: Gracias, Chuy.
0: Un abrazo para ti, para tu hija, tu nuera.
1: Todas las mamás, gracias Chuy, igualmente para tu esposa, para todas tus seres queridos, tus hijas, que ya muchas son, unas son mamás, también muchas felicidades a todas las mamás. Yo creo que merecemos un respeto, un cariño, un amor, que lo necesitamos todas las mujeres. Pues muchísimas gracias y hasta luego.
0: No, hombre, gracias a ti, y el agradecimiento a todas las mamás por su tiempo, vida para sus hijos. Vamos a una pausa. Regresamos con la programación habitual de Radio Gallito.
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0: Y llegó la cumbia. ¡Tres, cuatro! ¡Con los hijos
1: del pueblo!
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1: 9 de la mañana ya con 6 minutos, 9 con 6 minutos, 9 con 6 minutos.
2: Oye, dice este Mari que ya Eli se había ido a la universidad desde por allá de las 7:49. Se acerca el cumpleaños de este bombón. Para que me traigas a los Tigres del Norte y me canten las mañanitas. ¡Qué hago,
0: eh! 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
2: Vámonos por acá de ese lado, dice. Continuamos. Así es de que ya es hora de levantarse, ya es hora de activarse, ya es hora de despertar.
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2: 9:07.
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0: Bailamos, nena.
2: Por acá tenemos un audio que dice:
3: yo escucho Radio Gallito. Quiero la tanda de Vicente Fernández. Gracias.
2: ¿Cuál tanda? ¿Cuál tanda?
3: Hola, Chuy, buenos días.
2: Hola, buenos días.
3: Me acabo de despertar. Pero me aquí imaginé, estoy presente. Saludos, Chuy. O sea, no, pues bueno. Gracias.
2: Me imaginé, por eso lo de la tanda, yo creo. No es tanda, Maura. Se dicen las ligaditas. Con L, ligaditas. L de Lolo, ligaditas. ¿Cuál tanda? Pues para tandas nomás las del barrio. Oye, que por cierto me toca esta semana. Chuy, buenos días. Dile a mi hermano Saúl que mil gracias por sus felicitaciones. Te escuchamos acá en Los Ranchitos, municipio de La Huerta, Jalisco. Que ya que desde hoy empiezan los festejos de las mamás, ¡ándale! Chuy, échale un grito a mi hermana Esmeralda, que ya te levantes. Saludos al compas a él, soy Lorenza. Acá estamos, cerca de la playita Punta Pérula. ¡Ay, vámonos para allá, o qué!

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9:36, 9:36. Continuamos con más en esta mañana a través del 760 de amplitud modulada, agradeciendo su audiencia y el que nos escriban a través del WhatsApp, que nos marquen a través de nuestras líneas telefónicas en este sábado. Y bueno, pues la invitación sigue latente para que ustedes se comuniquen con nosotros a lo largo de todo el día. Con un servidor en este momento y bueno, pues más adelante con Gaby Gaviota, que estará con ustedes en esta mañana mediodía. Y bueno, recordarles que las ligaditas de Radio Gallito llegaron. Sí, los domingos son de ligaditas de Radio Gallito. Ustedes pueden participar, ustedes pueden estar presentes los domingos. Ustedes son quienes programan el domingo a través de las ligaditas de Radio Gallito. Manden un audio donde digan: yo escucho Radio Gallito y quiero las ligaditas de los dos rancheros, o de las hermanas Padilla, o la de el Palomo y el Gorrión, o

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1: Y arrepégate por piedad, pacharrita. 9:44 minutos.

0: 9:47. Y vámonos con más en esta mañana por acá de este lado, Aurorita Ávila.
1: Chuy, nuestro alegre mañana. Buenos días, Chuy. Chuy, buenos por días. Favor, un saludo a todas las madrecitas, gallo escuchas. Que mi Dios me las bendiga y que pasen un feliz día de las madres. Y pues las que están en el cielo, un abrazo hasta a las madrecitas que están en el cielo. Que Dios las tenga en su santa gloria. Y pues para todos les deseo un feliz fin de semana y cuídate mucho, Chuy, que Dios te bendiga y te cuide. Un abrazo también a tu esposa, que se la pasen muy felices. Y hasta luego, su amigo Aurora Ávila.
0: Gracias, Aurorita Ávila. Un saludo para usted y para toda su familia. Gracias por estar escuchando Radio Gallito. Y pues vámonos, ¿no, Juanito? ¿Con qué? Para este... Para continuar con más de esta excelente programación. Y tenemos otro audio, ¿no, Juanito? A ver, por acá de este lado, el señor Cachúa. Buenos días, señor Cachúa.
2: Hola, Chuy Hernández, alias mi tío. Saludos desde acá, desde los aparatos. Y por ahí para saludar a la prima Napao, a la prima Londra, a la prima Norma Martínez, Salvador de Pomona y a la prima Karen. A todos, aquí nosotros echándole ganas y terminando semana. Y mi sábado, primo. Y la foto, papá. Ya está. Salud para toda la banda, todos los escuchas del 760. Sí, señor.
0: ¡Vámonos! Ya viene Gaby Gaviota para continuar con la excelente programación. Y bueno, pues nosotros nos despedimos. Agradecemos el que nos hayan permitido acompañarles a lo largo de toda esta mañana. Y nos escuchamos hasta el próximo lunes en punto de las, efectivamente, 6 de la mañana. California.

¡Vámonos con Madrazo Norteño! Buenos días desde Florida, dice. Quiero ver si es posible mandarle un saludo a todas las madrecitas en general por el Día de las Madres, ya que mañana nadie trabaja. ¡Saludos, Ramón! Y ahí está la felicitación, claro.

0: esa que es movidito al estilo más norteño. Y continuamos con los temas que están pidiendo por este lado con gusto.
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¿Qué tal, amigos? Muy buenos días tengan todos ustedes. Qué gusto, qué placer saludarles a través del micrófono de Radio Gallito 760 AM. Yo soy Gaby Gaviote y hoy estoy bañadita, perfumadita y en modo súper contenta. Les doy la más cordial bienvenida. ¡Ya es fin de semana! Ay, no puedo creer que ya sea 9 de mayo. Y no puedo creer que mañana sea Día de las Madres. Híjole, de verdad, decir Día de las Madres aquí en México es decir fiesta segura. Los hijos ya estarán organizando la fiesta para las mamás, ya estarán pensando a qué restaurante la van a llevar, ya estarán pensando qué le van a regalar, no sé, creo que las manifestaciones de cariño y de amor el Día de la Madre son muy palpables. Así que bueno, señora, si me está escuchando, usted déjese consentir. Señora, si usted me está escuchando, déjeme decirle que aquí en Radio Gallito 760 AM nos queremos unir a este gran día desde hoy. Que este fin de semana sea para todas las mamitas chulas. Así que voy a tener 2 horas para que ustedes se pongan en contacto y puedan enviar sus saluditos a todas sus mamacitas. ¿Estamos de acuerdo? Bueno, pues entonces de aquí hasta las 2 de la tarde voy a estar con ustedes compartiendo mucha, mucha música. Bienvenidos, iniciamos y arrancamos bastante bien con las jilguerillas. Se llama ¿Para qué me echaste al mundo?

0: canción hemos escuchado aquí en Radio Gallito. La verdad es que esta canción es muy bonita, La Venia Bendita. Y ¿saben qué? Voy a sacar llamadas al aire con muchísimo gusto porque es una fecha especial. Y por supuesto que vamos a saludar con gusto a Cuallititita. ¿Cómo estás, Cuallititita? Buenos días.
1: Buenos días, ¿bien y tú?
0: Bien, también, chaparrita, dime, ¿a quién quieres felicitar?
1: Pues, más que nada, a todas, en especial, a todas las mamás, porque todas llevan un gran trabajo. Uh-huh. Pero en especial la una, que es la que está al lado mío diario. Uh-huh. Y siento que es la principal. Uh-huh. A mis abuelitas, que gracias a Dios todavía las tengo vivas. Uh-huh. Una aquí está conmigo. Uh-huh. Y la otra también, pero está más retirado. Pues quiero decirles que espero que el día de mañana sea un día en el que tengan muchas sorpresas, se la pasen de lo mejor. Y pues las quiero mucho y les deseo lo mejor a todas y a cada una de las mamis que escuchan Radio Gallito.
0: Perfecto, Cuallititita, te mando un gran abrazo y qué felicidad que tengas a tu mamacita y a tu abuelita contigo. Vámonos con Yola. Hola, mi Yola, ¿cómo está? Buenos días.
2: Buenos días, Gaby.
0: ¿Cómo está, Yola?
2: Muy bien, gracias a Dios.
0: Oye, ¿quieres felicitar a tu nieta?
2: Sí.
0: Claro que sí. ¿Cómo se llama tu nieta?
2: Jimena Orozco.
0: ¿Está cumpliendo años?
2: Sí, ahora.
0: ¿Cuántos años está cumpliendo?
2: 7 añitos.
0: Ay, pues para Jimena es esto. ¡Felicidades!

0: ¡Jimenita! Tu abuelita te quiere demasiado. ¿Qué le quieres decir, mi Yola?
1: Que la amo mucho, la niña.
0: Uh-huh. ¿Algo más?
1: Y que deseo que cumpla muchos, muchos, muchos años más.
0: Perfecto, Yola. Muchas gracias por ponerte en contacto con nosotros.
1: Sí, gracias, mi Gaby.
0: Para servirte, si el día de hoy quieren enviar una felicitación a mamacita, le quieren mandar un mensajito, pueden hacerlo a través del WhatsApp. Mándenme un mensaje de audio donde ustedes, con su vocecita hermosa, manden un mensaje a su mamacita. Mandan el mensaje y con mucho gusto yo lo puedo compartir a través de Radio Gallito, 760 AM. Son los cadetes de Linares. ¡Ven a buscarme!

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0: semana, señoras y señores. 10 de la mañana con 33 minutos. ¿Cómo amanecieron? ¿Bien? ¿De buenas? ¿Organizando la fiesta de mañana? Tengo llamadas telefónicas. Hola, Cuallita, ¿cómo estás? Buenos días.
1: Hola, amiga. Yo está bien, bien. ¿Y tú?
0: Muy bien, Cuallita. Dime quién vas a saludar y a quién vas a felicitar.
1: A todas las mamis del mundo mundial en general, a todas las mamis galloescuchas, a tu mami, a ti.
0: Gracias.
1: A todas en general, en especial a mi mamá.
0: Perfecto. Mi mamá, ¿cómo se llama tu mami?
1: Tere Murguía.
0: Claro que sí, Cuallita. Saludos para Teresita.
1: Y a todas las mamis de mi familia.
0: Perfecto, Cuallita. Muchísimas gracias.
1: Que Dios las bendiga y que se la pasen muy bien.
0: Oye, felicidades también para ti por ser una mamá tan buena.
1: Igual tú también, Gaby.
0: Hasta luego, Cuallita. Un gran abrazo. Nos vamos con Felicitas. Felicitas, ¿cómo estás? Buenos días.
2: Buenos días, Gaby. ¿Bien y usted?
0: Muy bien, muchas gracias. ¿A quién quiere felicitar este día?
2: Primeramente hay que encabezar la lista con su mamá, porque gracias a Dios todavía la tiene.
0: Ay, muchas gracias, Felicitas. Con gusto, te agradezco demasiado.
2: Y enseguida, pues, a todas las mamás de Radio Gallito, a doña Nicola de Cotlán, a Matilde Covarrubias, una gran amiga que no se ha podido comunicar porque estaba enfermita, a la esposa del muchacho Alegre, a mis hijas, que todas son mamás.
0: ¡Ah, mira!
2: Empezamos con Graciela Ramos, ella encabeza la familia con la mayor, es la mayor. Enseguida Nora Lilia, enseguida

0: 13, pero tengo 11.
1: Ah, mire, nada más. Ay, ¿perdiste uno? ¿Perdiste uno?
0: Sí.
1: Ah, lo siento mucho.
0: Desde que nació enfermito y nos gastamos el dinero de un terreno que tenía mi esposo cuando me junté con él. Y pues se acabó el dinero y se acabó la vida del bebé.
1: Lo siento mucho. Pues,
0: por algo sería, ¿verdad? No podemos hacerle una vida larga como nosotros hubiéramos querido, pero por algo Dios se lo llevó, así de que, pues, ni modo, ya que.
1: Felicitas, pero te dio muchas bendiciones más. Te mando un gran abrazo y feliz Día de las Madres.
0: Muchísimas gracias. Pues un abrazo a mi madre, a mis madres en el cielo, que mi madre, que me dio la vida, Candelaria Ramírez, Candelaria Andrade Ramírez y Tomasa Ramos, que pues ya con ella me terminé de crear, ¿verdad? Porque ella me tuvo con ella unos años. Y pues aquí estamos gracias a ellas dos, Candelaria Ramírez y Tomasa Ramos.
1: Bendito sea Dios, felicitas, te mando un gran abrazo y que tengas un excelente fin de semana. Nos vamos con este mensajito.
2: Gary, buenos días.
1: Buenos días.
2: Feliz fin de semana.
1: Feliz fin de semana.
2: Yo apenas me voy a bañar porque fui a caminar y llegué y haciendo qué hacer.
1: Ay.
2: Pero yo me voy a meter a bañar para estar bañadita y perfumadita como usted. Que tenga un bendecido día y si me puede complacer con la canción de la reunión para todos mis hermanos.
1: Bueno, recuerden que no tengo complacencias, pero quiero aprovechar este momento que está solicitando esta canción Paulita para decirles que ahora Radio Gallito, los domingos son suyos con las ligaditas de Radio Gallito. Manda tu nota de voz a través del WhatsApp cuando el locutor lo indique, en este momento lo puedes hacer, diciendo de la siguiente forma tu petición. Yo escucho Radio Gallito y quiero escuchar. Y ahí dices tu artista favorito, tu agrupación o tu dueto que quieres escuchar aquí en Radio Gallito 760 AM. 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

0: Las 10 de la mañana con 44 minutos, fin de semana para todos, qué cosa tan maravillosa. Oigan, quiero comentarles algo. 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Oigan, tengo que enviar algunos saluditos por aquí con todo el gusto del mundo. Escuchemos.
1: Buenos días, Gaby.
0: Buenos días.
1: Para felicitar a mi madrecita santa.
0: Claro que sí, Elenita.
1: Lolita. Lolita. Va a cumplir en septiembre sus 94 años, ¿cómo ves, Gaby?
0: Qué cosa tan hermosa.
1: Y ahorita, pues, están mis hermanas de Estados Unidos.
0: Ajá.
1: Olivia, Berta, mi hermana Marta.
0: Ajá.
1: Y yo, que vivo aquí en La Laja. Para saludarlas por el Día de las Madres, para saludarme yo misma y a mi madrecita.
0: Eso.
1: Que no la pasemos un día muy, muy feliz. Y también para mi suegra, que está enfermita, que la estamos cuidando, pues ahí entre todos. Pero gracias a Dios todavía las tenemos, a mi madre y a mi suegra. Muchas felicidades, Gaby, también para ti.
0: En
1: tu día, que es mañana, 10 de mayo, Dios nos cuide y nos bendiga siempre.
0: Que así sea, querida Elenita, te agradezco mucho tu mensaje. ¡Meño, meño, meño, meño, recio!
2: Buenos días, mi Gaby, Gaviotita.
0: Buenos
2: Un gusto
0: días.
2: Escucharte.
0: Igualmente.
2: Aquí presente el meño, meño, meño, meño, meño, recio. Chambeando como siempre, 24-7.
0: Eso.
2: Un saludo a todos los locutores de la estación número uno del mundo mundial. Y felicidades a todas las mamás. Que se la pasen bien. A los que las tienen, pues que las aprovechen. Yo ya no tengo madre. Pero bueno, los que la tienen, que la aprovechen, porque si hace falta, la verdad, aunque sea para que den un regaño. Y un saludo a Lupita Saldate, a Georgina Baltazar, a Mari el Trapiche, a la tía Uva, a todos los vallescuchas, al Chololo, al campeón. Y aquí andamios, en friega, echándole ganas, porque ahora es abarrico. Hey, ahora es día de las pico de oro, mi Gaby.
0: ¡Eso!
2: Gracias, cuídate, bonito
0: Ay,
2: día.
0: Ay, ese meño, ¿cómo 100% me hace
2: gallito.
0: Que dice que ya no tiene madre. ¡Ay, meño! Ya son las 10:47, ya pórtense bien, por favor.

0: Señoras y señores, ya a las 10 de la mañana con 54 minutos. Muchas gracias por estar escuchando Radio Gallito 760 AM. Oigan, amigos, pues tengo por aquí unos mensajitos y vamos a sacarlos al aire con muchísimo gusto. Vamos a escuchar de quién se trata.
1: Buenos días, don Chuy. Buenos días.
0: Ay, no, ese era para Chuy. A ver, vámonos con este.
1: Gaby, buenos días.
0: Buenos días.
1: Este feliz día de las madres. Mañana, Gaby, que te la pases muy bien y feliz. Felicidades a todas las mamás de Radio Gallito. Y un saludo, pues, para mí, ¿verdad? Soy Lupe Zavala de Moroleón, Guanajuato, y aquí te escucho, Gaby, y me da mucho gusto escucharte, y muchas bendiciones, Gaby.
0: No, pues con todo gusto, muchísimas gracias. Felicidades, Lupita, y esta felicitación se va hasta Moroleón, sí, cómo no. A ver, otros mensajitos por aquí, vamos a escucharlos, por supuesto. A ver, los escuchamos.
2: Muchas gracias, Gaby. Y ya les mando muchas felicitaciones a todas las madres de Guadalajara, Jalisco. Yo viví mucho tiempo en Guadalajara. Viví en la colonia Santa Cecilia.
0: ¿Y a quién quiere saludar, don Marino? Vamos a escuchar a don Marino.
2: Buenos días, Gaby. Ahí te pido que felicites a mi madre, que se llama María de la Luz López, que vive en San Francisco de los Baños, municipio de Silao, Guanajuato.
0: ¿Sí?
2: Y yo soy su hijo Marino López López. Que me pongas una canción de las Jilguerillas por el Día de las Madres. Te mando muchos saludos.
0: Igualmente, don Marino.
2: Desde aquí, desde mi rancho que se llama San Francisco de los Baños, municipio de Silao.
0: Muchas gracias. Que Dios te bendiga. Ay, en Silao nos están escuchando. Muchas gracias, don Marino. 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

0: emocionada! ¡Claro! Porque este fin de semana se celebra mamá. Y aquí en México quizás no van a celebrar el día de mañana. De hecho, lo van a celebrar a partir de hoy. Entonces yo quiero enviar un saludo muy, pero muy especial y muy amoroso, muy cariñoso a todas las mamacitas lindas que escuchan Radio Gallito. El día de hoy estoy abriendo este WhatsApp para que ustedes manden sus audios y puedan felicitar a su mamacita linda. Manden su mensaje de audio al 33 36 15 21 56. De aquí a las 12 del día voy a poder compartir estos audios, los que alcance, porque a las 12 del día vamos a tener programa especial. Pero si tienes oportunidad de mandar tus audios, mira que yo voy a estar contenta de estarlos transmitiendo. Dice, hola, buen día, quisiera mandar un saludo a mi esposa Ana Leticia Orozco y desearle un feliz Día de las Madres. Dígale, por favor, que la amo demasiado. Soy Ángel de la Rosa y que le agradezco infinitamente la familia que me regaló. Hola, buenos días, te mando un abrazo por mañana, muchas bendiciones para ti y tu madrecita. Gaby, soy Gina de Federalismo. Ay, Gina, te mando un gran abrazo también, felicidades para ti. Digo, no sé si seas mamá, pero si eres mamá te mando un gran abrazo. Y si no, como dicen aquí las radioescuchas, si eres mamacita, mamacita. También te mando un saludito. Tengo un mensaje de audio por aquí y lo escuchamos con gusto.
1: De acuerdo.
0: A ver, vamos a escucharlo completito.
1: Buenos días, Gaby. Un saludote hasta el cielo a mi madre, en paz descanse. Se llamaba Enriqueta y toda su vida escuchó Radio Gallito desde que yo me acuerdo. Un saludote hasta el cielo a mi madre, que nunca lo olvido.
0: Sí, claro que sí. Saludos a la señora Enriqueta hasta el cielo. A todas las mamacitas que escuchaban Radio Gallito y que gracias a ellas las nuevas generaciones pues han estado disfrutando de esta música tan bonita y gracias a esta música se conectan muchísimo con su corazón.
2: Buenos días, buenos saluditos días para toda la familia Ramírez que se encuentra en Estados Unidos, uh-huh, Kansas y Texas específicamente, uh-huh, y también para las que están aquí en México en Unión de San Antonio, Jalisco. Saluditos y bendiciones para todas. En especial para las mamis, que la pasen muy bonito y rodeadas de mucho amor.

0: Amigos, ya a las 11 de la mañana con 14 minutos. Oigan, amigos, yo estaba pensando en todo lo que tenemos que agradecerle a mamá. De verdad, tantas y tantas cosas que hizo que nosotros saliéramos adelante. Estaba pensando en que muchas mamás hicieron circo, maroma y teatro para sacarnos adelante a todos sus hijos. Días cansados, días difíciles, pero ellas ahí firmes, buscando cómo sí, no buscando pretextos. No sé, de verdad, ayer yo lo estaba comentando. Ahora que yo soy mamá, digo, ¿cómo le hizo mi mamá con tantas muchachonas? Y nada, nada fáciles sus hijas, ¿eh? Complicadas como nosotras solas. Yo no sé si sea el caso de tu mamá, pero en mi experiencia, por lo que ustedes me comparten, coincidimos en algo. ¿Cómo le hizo mi mamá? Yo como era tan difícil, tan rebelde, yo creo que había que agradecer, detenernos un poco y decirle, mamá, gracias. Gracias a esas manos que me cargaron con tanto cariño, que me cuidaron, que me acariciaron, cuando no sabíamos ni cómo salir adelante, nuestra mamá siempre estaba ahí para decir, a ver, sí puedes, a ver, yo confío en ti, ¿no? Pues yo creo de verdad infinitamente en el amor de mamá, que ese amor realmente nos transforma. Así que les mando un saludo muy cariñoso y quiero agradecer a todas las personas que se están comunicando a través del WhatsApp. Por ejemplo, mi querida Blanquita Elizalde me dice, hola Gaby, salúdame por favor a mi mamá Paula Valenzuela. ¡Paulita! Dice, a todos los radioescuchas de Santa Anita para Marta González de Ojuelos. Ya vi a Paulita, que la traen, pero bien consentida, ¡qué barbaridad! A ver, tengo un mensajito por aquí, lo vamos a sacar al aire con gusto.
1: Buenos días.
0: Ay, este ya lo había compartido. Dice, buenos días, Gaby. Aquí paseando, disfrutando del sábado, creé información de un programa especial. Saludos desde Tennessee para todos los radioescuchas y para todas las madres de parte de Margarita Oñate. Fíjense que los programas especiales hay que pedir en un mensaje de texto a través de nuestro WhatsApp, así tal cual, me interesa información de los programas especiales y el lunes ya les responde nuestra compañera Bere. Hola Gaby, buenos días, espero te encuentres bien, mi nombre es Arturo Aguilar, soy de León, Guanajuato, tengo mucho tiempo escuchando la estación y a todos ustedes, me alegran el día siempre y también los que llaman, me gusta mucho escucharte y te mando felicitaciones por el Día de la Madre, a ti y a todas las mamás de Radio Gallito. Fíjate Gaby que yo no tengo mamá, pero tengo muchos recuerdos de ella y esos nunca morirán. Felicidades por tu forma de ser, un abrazo para todos. Gracias Arturo Porras, de verdad te agradezco muchísimo y creo que una canción que pudiera llegar hasta el fondo del corazón de una mamá es solamente decirle gracias, gracias por tanto amor.

0: Justamente ese es el mensajito. Gracias por tanto amor, gracias por existir, mamá. Vámonos con más música aquí en Radio Gallito.
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0: por todas las mamacitas lindas que están escuchando Radio Gallito 760 AM. Mensaje para ellas.
1: Hola, Gaby, buenos días.
0: Buenos días.
1: Que estés en este programa.
0: Muchas gracias.
1: Saludos a ti y a tu mamá.
0: Gracias.
1: A mi mamá Lolita en Tateposco, de parte de Elizabeth Chávez de Tlaquepaque. A todas las madrecitas, un lindo saludo. Gracias.
0: Muchas gracias, Elizabeth. Te agradezco de todo corazón este mensajito tan bonito. A ver, me están mandando unos saluditos, pero también me piden canciones. Vamos a escuchar.
2: Yo escucho Radio Gallito, quiero mandar un saludo aquí para José García, arriba la Jalisco. Oh, ponme la canción del quemador de Carlos y José.
0: Recuerden que no tenemos complacencias, pero sí tenemos las ligaditas de Radio Gallito. Así que ahora en Radio Gallito los domingos son suyos con las ligaditas de Radio Gallito. Manda tu mensaje a través, mensaje de audio, mensaje de voz, a través del WhatsApp cuando el locutor lo indique, diciendo yo escucho Radio Gallito. Y ahí pides a tu artista favorito. ¡Claro! Escucha la música que tanto te gusta en las ligaditas de Radio Gallito. Vamos con otro mensajito, por supuesto.
3: Gaby, buenos días.
0: Buenos días.
3: Si me puedes felicitar a mi mamá que está en el cielo, que la quiero mucho, le mando un inmenso abrazo donde esté ella. Ella fue una gran madre, esposa y muy buena consejera para sus hijos. Este 10 de mayo siempre la recordamos con mucho cariño y mucho amor. Siempre está en nuestros corazones. Un abrazo, Gaby, para ti. Muchas gracias.
0: Fíjense, amigos, que hice una dinámica en mis redes sociales donde preguntaba que cuál canción te recordaba mamá. Y hay una canción que me llamó muchísimo la atención ahora que están mandando mensajitos para las mamacitas que ya están en el cielo. Y una de las canciones que me sugerían era esta.

¿Qué silencio tan grande deja una mamá cuando se va y ya no vuelve, verdad? La verdad es que ahí es cuando uno entiende lo grande que era mamá cuando ya no está.

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0: 11 de la mañana con 39 minutos, escuchan Radio Gallito 760 AM, fin de semana para celebrar a mamá.
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0: Oigan amigos, esta canción cada vez que la escucho me llega tanto, tanto.

Fíjense, la otra vez estaba observando a mi mamá y veía a mi viejita ya tan cansada y justo dice esto, esta canción. La verdad es que yo la veo y digo, es que no ha de ser nada fácil vivir en un cuerpo con 88 años. Si ya yo con mi edad digo, ay, qué difícil, yo veo a mi mamá como aún con todo y le sigue echando ganas, ¿no? Creo que cuando uno crece, empieza a entender muchas cosas de los papás. Ya no solo ves el cansancio que ves en el cuerpo de tu mamá, en los ojos de tu mamá, en el rostro de tu mamá. En realidad, yo siento ese cansancio, vivo ese cansancio, y por eso yo creo que mueve tanto. Tal vez tú estés en una experiencia de eso, en donde estás viendo cómo tú estás envejeciendo al lado de tus papás. ¿A poco no? Y entonces piensas en todas las veces que ella estuvo preocupada. Tu mamá estuvo muy preocupada por ti y siguió adelante por ti, por todos tus hermanas y por todos tus hermanos.

0: piensas cuando ves a tu mamá tan cansada, todo lo que hizo por cada uno de sus hijos, sin cobrarnos ni un solo peso. Es más, se sacaba el bocado de la boca para dárnoslo. ¿A poco no? Haciendo circo, maroma y teatro para sacarnos adelante. Por eso cuando llega el momento de ayudarla, de cuidarla, o simplemente de estar presente con nuestros padres, hasta da gusto. Lo hace uno con amor, con agradecimiento, haciéndole saber a tu mamá que cuenta contigo. Porque nada será suficiente para pagarle a mamá todo lo que hizo por nosotros. Porque la vida no se paga con nada. La vida se agradece. ¿Y saben cómo se agradece? Ayudando, abrazando, platicando con ella, llevándola al médico, dándola de comer si es necesario, ver que no le falte nada, hacer dentro de lo posible que sus días sean tranquilos, acompañados y llenos de cariño. Creo que cuando uno ya está grande, uno entiende lo fuerte que fue mamá. Aun cuando estaba cansada, no se rindió. Y todo para sacarnos adelante. Cuéntame, por favor. ¿Tú qué le tienes que agradecer a tu mamá?
1: Por eso te pido a ti, mi Dios del cielo, para que me guíes al camino correcto para mi viejita linda compensar.
0: Tengo un mensaje de audio y lo escuchamos con gusto.
2: Buenos días, Gaby. Buenos días, Gaby.
0: Buenos días.
2: ¿Cómo estás? Feliz Día de las Madres por el día de mañana, Gaby. Que tengas bonito domingo y que seas feliz y que te den tus abrazos fuertes tus hijos. Como yo aquí, le mando un abrazo fuerte a mamá hasta el cielo. Hoy, mamá, que no te puedo abrazar, pero de aquí te mando mil felicitaciones y mil abrazos desde aquí, desde la tierra. Tu hijo, tus hijos y tus nietos y tus bisnietos que te extrañan tanto, mamá. Desde aquí, desde el cielo, Gaby, les mando un saludo a mis cuatro ángeles, especialmente a mi madre, que mañana es el gran día de ella. Y aquí lo abrazo fuerte, fuerte de aquí de la tierra, Gaby. Que seas feliz, mamá. No te puedo abrazar, pero te mando 2,000 felicidades.
0: Muchas gracias, Pedro. Un mensaje muy sentido y agradezco mucho la confianza que nos tiene para abrir su corazón hasta su mamacita linda que se encuentra en el cielo. Gaby, feliz Día de las Madres desde La Quemada, Jalisco. Saludos para ti, para tu mami y a la mía que está en Cuyutlán, municipio de San Cristóbal de la Barranca. Bendiciones, mi Gaby, de parte de su hija Gris. Claro que sí, con muchísimo gusto. ¡Ay, don Eleno! Don Eleno tiene un mensaje para su esposa, vamos a escucharlo.
3: Mándame un saludo para mi esposa Aurora y para mis hijas, parte de Leno Ponce de aquí y Agualica. Gracias, Gaby.
0: Con todo gusto. Tengo otro mensajito por aquí, lo escuchamos, es de nuestra amiga Briana.
4: Hola, buenos Briana. Días, mi Gaby.
0: Buenos días.
4: Soy Briana, quiero mandarle un saludito a mis abuelitas Carmen y Jorge, que escuchan Radio Gallito, y otro saludito muy especial para ti, mi Gaby. Y si se puede también otro saludito muy especial para mi mamá, que está trabajando en el tianguis, y para todas las mamás del mundo.
0: Muchas gracias, Briana.
4: También otro saludito a los niños que perdieron a sus mamás hace poquito. Que Dios los llene de muchas bendiciones y que los acompañe siempre. Fíjate, Gaby, que estoy participando para un recital que voy a hacer con la maestra de música de mi mejor amiga. Y el evento va a ser en 3 semanas, ¿cómo ves?
0: ¡Ay, te va a ir súper
4: bien! Bueno, gracias,
0: bien.
4: Gaby, que tengas un excelente día.
0: Briana, pues que tengas mucho éxito y pido que te tomen video para que me lo compartas y fotos y toda la cosa. Vámonos con más música. Esto que vamos a escuchar es con Lucha Villa.

0: Ya las 11 de la mañana con 57 minutos. Tengo saluditos.
1: Buen día, Gaby Gaviota. Te habla la tía Uva. Quiero que si me le mandas una felicitación a Hugo Pérez Pérez, que es mi hijo, que cumple año ahora.
0: Claro que sí.
1: Y un saludo para ti, tu mamá, y para Alma, tu hermana, y para todas las madrecitas, mis nueras, mis hijas, y también para mí, que yo fui padre y madre. De parte de la tía Uva, abrazos y bendiciones, Gaby.
0: Muchas gracias, hermosa. Tía Uva.
1: Hasta luego.
0: Hasta luego.
1: Y un saludo para todas las madrecitas del mundo, ¿eh?
0: Claro que sí, tía Uva. Dice, hola gaviotita, buenos días, muchas felicidades para ti por el Día de las Madrecitas y por todas las madrecitas del mundo mundial, especialmente las de Radio Gallito, a todas las madrecitas de la familia de Meño Recio y su pueblito Santa Lucía. Atentamente, Lupita Saldate. También felicidades para ti, Lupita, que eres mamá. No sé si todas las perlitas, pero sé que eres mamacita. ¡Don Fede! Tengo mensajito.
2: Buenos días, mi Gaby Gaviota, muy buenos días. Pues un saludote para todas las mamacitas de, para todas las mamás de todo el mundo y de todo México, y para tu mamá, y para todas las mamás, y especialmente para mi madre, que en paz descanse, que está allá en el cielo, que ya tiene 2 años que falleció, y hasta allá le mando un abrazote hasta el cielo, y para todas las mamás, y para mi esposa María Elena también, muchas felicidades por su día, y para mi suegra, que en paz descanse también, la mamá de Elena también ya está allá en el cielo también, y le des para ella, y para todas, y para tu mamá, hasta luego, adiós.
0: Hasta luego, don Fede. Otro mensajito por aquí.
3: Saludos, Gaby. Para mi madre que está en el cielo, para mi esposa que aquí está conmigo, y a todas las madres de Guadalajara y de todo el país. Acá te escuchamos en Monterrey, Gaby.
0: Ay, muchas Gaby, gracias.
3: Gaby, Gaviota hermosa. Saludos también para ti si eres mamá.
0: Muchas gracias, don Salomón. Me da tanto gusto que se reporte desde Monterrey. Saludos para su querida esposa Norma Cecilia. Qué bonito tenerlos por aquí. Otro mensajito. Dice, Gaby Gaviota, le mando un fuerte abrazo a usted y a su mami y a todas las madres del mundo. Especialmente a mi madre, que ya no está con nosotros, pero seguramente está escuchando Radio Gallito allá en el cielo. De parte de Roberto Ramos de Zamora, Michoacán. ¡Saludos! ¿Para quién?
4: Buenos días. Nada más para saludar a mi mamá en este próximo Día de las Madres. Que Dios la bendiga. Gracias por todo su apoyo en esos momentos tan difíciles que estoy pasando. Y desearle que Dios me la deje vivir muchos años más, acompañados de mucha salud y un sinfín de bendiciones. Feliz día a todas las mamis del mundo.
0: Muchas gracias.
4: Mi mamá se llama Silvia Regalado Herrera.
0: Doña Silvia, cuánto amor de su hija.
5: Hola, buenos días, Gaby.
0: Buenos días.
5: Saludos a todas las mamás del mundo. Y para mi hijo, que hoy es su cumpleaños, Ramsés. Gracias.
0: Muchas felicidades para Ramsés.

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0: 12 del día con 5 minutos. Hoy estamos iniciando este programa especial dedicado a la señora Hilaria Gutiérrez.
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0: Ay, estoy muy emocionada porque sé, me consta lo emocionada que seguramente en este momento está nuestra querida Hilaria. Ella nos acompaña allá en un lugar muy bonito. Ya saben que este programa especial definitivamente lo hacen toda la familia. Si ustedes se quieren poner en contacto, bueno, pues por supuesto, la familia puede comunicarse al 33 36 15 28 82 y 33 36 15 21 56. Este programa se va directo, sin escala, hasta Lomas del Camichín, allá en Tonalá, Jalisco. Y déjame decirte algo, Hilaria. Radio Gallito se llena de tu nombre, ¡hija! Claro, porque toda tu familia quiere recordarte con este programa cuánto te ama y lo importante que eres en la vida de cada uno de ellos. Así que, Hilaria, usted flojita y cooperando, porque el día de hoy va a disfrutar de 2 horas maravillosas escuchando canciones que tanto le gustan a usted y además recibiendo felicitaciones de las personas que te estiman y te quieren mucho. Vamos a iniciar con una llamada telefónica. Es don Fede. Don Fede, ¿cómo está? Buenas tardes.
2: Buenas tardes, aquí escuchando el gran programa de nuestra gran amiga Hilaria Gutiérrez. Que se la pase bien el día de mañana y muchas felicidades y un abrazote. Le manda Elena, la voz de la ternura, le dice ella. A mi esposa, dice doña Elena, la voz de la ternura. Le mandamos un abrazote para ella y pues para todas sus hijas que son mamases, y para ti y para tu mamá también.
0: Bien, muchas gracias, don Fede. Pues ahí está, iniciamos bien y con ganas. Familiares y amistades de doña Hilaria, aquí estamos a sus órdenes, iniciando este programa especial.

12 del día con 12 minutos. Señora Hilaria, ¡qué emoción este programa para usted! Oiga, señora Hilaria, con este programa, sus hijos quieren que usted sepa que nunca olvidan todo lo que hizo por ellos. Le agradecen cada sacrificio, le agradecen cada desvelo, cada vez que tuvo que hacer rendir el dinero porque estaba bastante escaso el dinero, cada preocupación que cargó en silencio para que sus hijos, pues no les faltara la comida, el amor, un buen consejo. Así que Hilaria, hoy su familia reconoce que detrás de cada uno de ellos siempre estuvo usted, sosteniendo el hogar con fuerza, con amor, con cariño, pero sobre todo con esa alegría siempre echada para adelante. ¿Que cómo no? ¿Que cómo sí? Así que, señora Hilaria, este programa justamente es para eso, para agradecerle todos los esfuerzos que usted dio para sacarlos adelante a cada uno de sus hijos. Así que con este programa, pues lo único que quieren es de que usted, bueno, pues definitivamente disfrute de este programa especial. Ya sabe, sus 6 hijos, sus 12 nietos. La palabra que viene inmediatamente con este programa es: gracias, mamá, gracias, abuelita, por todo lo bueno que nos regalaste todos estos años.

0: señora Hilaria, seguramente ya está suspirando, ya está con la lágrima a todo meter. Y claro, ¿quién no se va a conmover con un programa tan bonito dedicado por toda su familia? Sus 6 hijos, sus 12 nietos, todos le quieren tanto y justamente este programa lo aprovechan para hacerle saber cuánto la quieren. Tengo llamadas telefónicas, por supuesto. Vamos con Carlita, que nos escucha en la 56. Hola, Carlita, ¿cómo estás? Buenas tardes.
1: Ah, hola.
0: ¿Cómo estás, Carlita?
1: Muy bien, Gaby. ¿Y tú?
0: Muy bien, muchas gracias. Me decías que eres nuera de la señora Hilaria.
1: Sí, soy su nuera.
0: Ah, qué cosa tan maravillosa. Dime, ¿cuál es tu mensaje para tu suegra?
1: Yo nada más quería, pues, felicitarla mucho, que el día de mañana se la pase muy bien, uh-huh, y que todos la queremos mucho aquí.
0: Perfecto.
1: Y ya te voy a pasar a su hijo.
0: Ah, muy bien, pues entonces sí, pásame, gracias, Eduardo, Gaby, con todo gusto. ¡Eduardo!
2: Hola, hola, ¿qué tal?
0: ¿Cómo Buenas está, tardes. Eduardo? Buenas tardes. ¿Cuál es su mensaje para su mamacita linda?
2: No, pues desearle un feliz día por el 10 de mayo, uh-huh, que está igual todos los días. Uh-huh. Ahora, mañana y pasado. Y se la pase muy bien, pues. Uh-huh.
0: Muy bien. ¿Algo más que le quieras decir, Eduardo?
2: Sí, pues decir que pues todos sus hijos la quieren mucho. Uh-huh. Y que pues pues todos le quieren hablar, pues, y tratar, pues, de dar chance de que también hable la demás familia.
0: Uh-huh. Muy bien, pues entonces vamos a sacar la siguiente llamada telefónica, que es de nuestra amiga y pues tu hermanita Pati.
2: Pues también tengo que le quiere mi hija.
0: Ah, pues sí, pásemela. A ver, pásemela.
2: Ey, déjate la paso rápido.
0: Gracias. Hola.
3: Hola.
0: ¿Quién habla?
3: Melisa, su nieta.
0: Melisa, ¿cómo estás?
3: Muy bien, quería felicitar mucho a mi abuelita por el 10 de mayo y que se la pase muy bien el día de mañana y le quería decir que la quiero mucho.
0: Perfecto, Melisa. Ay, mira, concisa pero llegador su mensaje. Muchas gracias,
3: Melisa.
0: Le quiero
3: pasar también a mi hermano.
0: ¿Cómo se llama tu hermano?
3: Irving,
0: pásame a Irving. Irving.
4: Soy su nieto.
0: ¿Cómo estás, Irving?
4: Bien, muy
0: ¿Cuántos
4: bien.
0: ¿Cuántos años tienes?
4: Tengo 17.
0: Ay, no, ya eres todo un jovenazo, un pollazo. Sí. ¿Cuál es tu mensaje para tu abuelita?
4: Pues quería felicitar a mi abuelita, que se la pase muy bien el día de mañana, uh-huh, y que sepa que la quiero mucho. Uh-huh. Y también felicidades para todas las mamás, uh-huh, que nos escuchan.
0: Muy bien, Irving, muchísimas gracias. ¿Algo más que quieras agregar?
4: No, ya es todo.
0: Perfecto, un gran abrazo para ti y toda tu familia.
4: Sí, gracias.
0: Hasta luego. Ay, señora Hilaria, ya escuchó a su nuera Carlita, a su hijo Eduardo, a Melisa, su nieta, y a Irving, su nietecito. Que se sienta el cariño que le tienen a la señora Hilaria. Vamos con llamada telefónica. Nos unimos a nuestra querida Pati. ¿Cómo está?
5: Hola,
0: mi
5: Gaby.
0: Pati, buenas
5: Hola.
0: Tardes.
5: Muy bien, Gaby, ¿tú cómo estás?
0: Ay, pues feliz de estar compartiendo este momento familiar con todos ustedes, muchas gracias.
5: Pues aquí mi llamada para felicitar a la reina del hogar, a mi mamá, la señora Hilaria, uh-huh, para decirle gracias por todo lo que hizo por nosotros, todos los esfuerzos, y pues que lo siga haciendo, porque ella no se cansa de estar velando por sus hijos, por cada uno de nosotros, Gaby.
0: Crece uno y de todos modos están con el Jesús en la boca y con la oración a sí. Dios, ¿verdad? Por cada uno de sus hijos.
5: Sí, claro que sí, Gaby. Y para decirle que la quiero mucho, que he aprendido mucho por ella, que Dios me la cuide en salud, en todo lo que ella necesite. Y pues que esté presente en su vida el amor, la paz y que disfrute de su vida. En este tiempo que ella, yo la veo que ya está disfrutando mucho de su vida, Gaby. Uh-huh. Y pues que siga disfrutando, va al gimnasio, se arregla y todo. Le digo, estás en tus mejores tiempos, Hilaria, estás en tu mejor tiempo.
0: Qué cosa tan maravillosa y qué bueno que la estimulas de esa forma.
5: Sí, Gaby, pues felicidades, mamá, te quiero mucho, que te la pases bien hoy y pues mañana en tu día.
0: Muchas gracias, Pati. Oye, no me cuelgues para hacerte unas preguntas.
5: Sí, Gaby, nada más que también mis niños quieren felicitarla.
0: Ah, perfecto, pásamelos. ¿Cómo se llaman?
5: El más grandecito es Isaías, él tiene 8 años.
0: Ah, pues pásamelo, por favor.
5: Ahí va.
6: Feliz Día de las Madres, Vita. Te quiero mucho.
0: Isaías, ese es Isaías. ¿A quién más me van a pasar?
5: A ver, déjate, pasa a Valentina, a ver si quiere.
0: Valentina.
5: Está más chiquito.
0: Ah, okay.
5: Feliz día, Vita. Te quiero.
0: Ay, ¿Es Valentina? ¿Es Valentina?
5: Él es Valentín.
0: Ah,
5: son
0: Valentín.
5: Dos niños.
0: Ah, yes. Ok. Isaías y Valentín.
5: Sí.
0: Ah, muy bien. Ay, Pati, pues ¿alguien más? ¿Quieres que llame o nos esperamos al siguiente?
5: Por ahorita es todo,
0: Gaby. Ah, perfecto, no me cuelgues, ¿está bien?
5: Sí, Gaby, aquí espero en la línea. Muchísimas gracias.
0: Con todo gusto,
5: te
0: mi Pati.
5: Ya.
0: Ahí está. Ay, Hilaria, qué llamadas tan bonitas, muy sentidas, Pati, tus nietos, Isaías, Valentín, qué cosa tan hermosa. Y solamente esto es para decirte, te queremos mucho, mamá.

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0: Ya a las 12 del día con 38 minutos. ¡Señora Hilaria! Muchas felicidades. Oigan, estaba pensando, qué difícil es formar una familia, ¿no? Así que, señora Hilaria, póngase una estrellita y una palomita, porque usted supo guiar, supo corregir a sus hijos, los cuidó como pudo, sacó adelante a cada uno de ellos con sus propias maneras, claro. Pero eso sí, con paciencia, con mucho corazón. Y miren, que quede claro. Para ninguna mamá hay un manual para ser mamá. Pero ¿sabe qué, señora Hilaria? Usted hizo lo mejor que pudo y el resultado se ve en el cariño y en la unión de su familia. Así que a nombre de sus hijos Ricardo, Eduardo, Marisa, Rocío, Anita y Patty, le deseamos de todo corazón una vida llena de bendiciones. Y este día, que es el Día de las Madres, de verdad que le quieren decir lo importante que ha sido en su vida. De verdad, reconocen enormemente el gran trabajo que hizo como mamá. Así que, mi querida Hilaria, palomita y estrellita para usted. Tengo llamada telefónica, la atendemos con muchísimo gusto. Vamos a saludar a quién. Hola, ¿qué tal? Buenas tardes.
1: ¿Anita? Hola, buenas tardes.
0: ¿Cómo estás, Anita?
1: Bien, Gaby, muchas gracias por todo lo que dijiste, la verdad, así es.
0: No, mamá, pues con todo gusto.
1: Una señora que dio todo por sus hijos, la verdad. Y pues aquí están los frutos, sus nietos, sus hijos, que la queremos, que siempre deseamos lo mejor para ella. Y que pues ahora estoy un poquito triste porque, como te comentaba, es el primer año que no voy a pasar ahí con ella. El primer día 10 de mayo que no voy a estar ahí con ella, pero ella sabe que la quiero mucho y que siempre estoy para ella, para lo que ella ocupe.
0: Mira, Anita, no vas a estar esta fecha, pero siempre estás todo el año, así es que ni te apures.
1: Así es, Gaby. Oye, ella sabe que yo la quiero mucho y siempre voy a desear lo mejor para ella.
0: Oye, ¿qué admiras de tu mamá?
1: Ay, porque es bien luchista. Ajá. Bien luchista, bien guerrera. Uh-huh. Y a pesar de que se siente mal, siempre está para los nietos. Te digo, se apuraba antes por los hijos, ahora se está apurando por los nietos. Uh-huh. Y quiere siempre lo mejor para uno.
0: Mira, nada
1: más. Y eso es
0: más.
1: Lo que siempre le voy a agradecer a ella y la quiero mucho, mucho, mucho.
0: Ay, Anita, pues muchísimas gracias por este mensaje tan bonito para tu mami.
1: No, de nada, Gaby. Y pues le mando un abrazote a distancia.
0: Muy
1: y dejo
0: bien.
1: Pasarte a su nieta que aquí anda conmigo.
0: ¿Cómo se llama?
1: Se llama María del Rosario.
0: A ver, Chayito.
2: Hola, buenas tardes,
0: Hola,
2: Gaby.
0: Hola, ¿cómo estás, Chayito?
2: Muy bien.
0: ¿Cuál es?
2: Porque no estoy ya con mi abuela, porque diario escucho con ella su programa.
0: Ah,
2: todos sus programas, ahí estoy, grabándole y diciéndole quién le marca y así, pero ahora me tocó estar acá, pero pues el cariño no se va.
0: ¿Qué le quieres?

0: decir?
1: Mucho. ¿Mande?
0: ¿Qué le quieres decir?
1: Ah, Evita, pues tú sabes cuánto te quiero, me crié contigo, eres mi segunda madre, te quiero mucho y siempre te voy a querer y espero que Dios nos permita seguir compartiendo muchos 10 de mayo más juntas. Te quiero mucho, Evita.
0: Muy bien, Chayito, pues muchas gracias por estos mensajes tan lindos.
1: Muchas gracias, Gaby.
0: Con todo
1: gracias,
0: gusto.
1: Gracias, Gaby, por todo.
0: No, un gran abrazo para las dos y sigan disfrutándose. Vamos con llamada telefónica, es la tía Uva que quiere felicitar a Hilaria, preciosa. Y tía Uva, adelante, ¿cuál es su mensaje?
2: Quiero, si me puedes permitir, dar una felicitación a Hilaria.
0: Adelante.
2: Pues muchas felicidades, Hilaria, preciosa. Que Dios te guarde muchos años más de vida al lado de toda tu linda familia. Con mucha salud, y dinero y amor también.
0: Lo mejor, ¿verdad, tía Uva?
2: Sí, y muchos abrazos y felicidades, que te la pases bien hoy, mañana y diario.
0: Muchas gracias, tía Uva. Nosotros nos vamos con más música. Hilaria, querida, muchas, muchas felicidades. Sigue gozando este amor y este cariño que recibes con cada de una de estas canciones, porque cada canción es un mamá. Gracias, gracias, gracias por todo lo bueno que nos has regalado.

0: Eso, ya a las 12 del día con 48 minutos estamos en este programa especial para nuestra querida Hilaria. Hoy, por ser un fin de semana especial, fin de semana de las madres, ¡ay! Día de las madres aquí en México. Oigan, si hay algo que la familia de Hilaria reconocen en ella, es que la verdad es que admiran muchísimo que es una mujer muy valiente. Es una mujer que no se da por vencida fácilmente, tiene una fuerza admirable y nuestra amiga Hilaria es de esas mujeres que aunque estén cansadas, siempre sigue adelante. Aunque tenga muchas preocupaciones, no deja de luchar por su familia. Ya escuchábamos a una de sus hijas donde decía, mamá, es que tú ya hiciste lo que tenías que hacer con tus hijos, ya deja de preocuparte por tus nietos. Bueno, pues así es Hilaria y nadie la va a cambiar. Ella tiene mucho amor para dar y repartir y hoy sus hijos quieren decirle que se sienten orgullosos de usted, Hilaria, porque les enseñó con el ejemplo a no rendirse y a seguir caminando aún en los momentos difíciles. Así que Hilaria, pues usted feliz, ¿eh? Como pavo real, porque formó unos hijos maravillosos, Ricardo, Eduardo, Marisa, Rocío, Anita, Patty y sus 12 nietos, ¿qué más le puede pedir a la vida? Vamos con llamada telefónica, es nuestra querida Marisa y ella es su hijita y la vamos a sacar al aire con mucho gusto. Marisa, ¿cómo está?
1: Muy bien.
0: Buenas tardes, llegando. Marisa, ¿cómo está?
1: Bien, bien.
0: ¿Sí me escucha? ¿La tenemos en la línea telefónica? ¿Marisa? Ay, Marisa, es que no, como no responde. A ver, Marisa, vamos a escuchar. ¿Marisa, me oyes? Es que no sé. Marisa, ahorita manda, voy a sacarte al aire, tú no me estás escuchando. Por favor, manda tu saludito ahorita que te saque al aire. Se le cortó. Oh, qué barbaridad. A ver, entonces, no sé cómo está la situación aquí. Vamos entonces con nuestra querida Lupita. ¿Lupita?
2: Hola, Gaviotita.
0: ¿Lupita, me oyes?
2: Sí.
0: A ver, ¿qué está sucediendo aquí? Algo está sucediendo y entonces creo yo que no es... Creo que... ¿Lupita, me escuchas?
2: Sí, Gaby, yo te
0: A ver, voy a tener que abrirle a los ingenieros. Mientras tanto, yo les dejo con buena música.

0: Claro, por supuesto, aquí estamos en Radio Gallito 760 AM. En este programa especial vamos a atender la llamada telefónica de nuestra querida Marisa. Marisa, ¿cómo estás? Buenas tardes.
1: Buenas tardes, Gaviota.
0: No me contesta.
1: Gaviota.
0: Hola, Marisa, ¿cómo estás? Buenas tardes.
1: ¿Me escuchas?
0: A ver, le voy a pedir a Lupita, que ya sabe que hable. Lupita, buenas tardes. Por favor, manda tu saludito, aunque yo no te escuche. ¿Bueno? Sí, a ver, Marisa, ¿estás en la línea?
1: Sí, pero no te escucho.
0: Ah, ya te estoy escuchando, a ver, adelante.
1: Ah, ya, yo también, pero no sé si mi teléfono es ahí contigo.
0: Muy bien, dime por favor, ¿cuál es el mensaje para tu mamacita linda?
1: Quiero mandarle un fuerte abrazo a mi mamá, que se la pase muy bien el Día de las Madres, y que todas sus hijas la queremos bien mucho, y la que yo la quiero bien mucho. Que se la pase bien, muy bien, y mañana vamos a ir para allá.
0: Perfecto, muchísimas gracias, sí. Marisa.
1: Okay, sí, podría mandarle saludos a mi hermana de Sacramento, California, mi hermana José y mi sobrino.
0: Ah, muy bien.
1: Mis sobrinos Isaías y Valentín, y a la familia Rosales Silva y López Silva.
0: Muy bien.
1: La familia López Silva.
0: Perfecto, muchísimas gracias.
1: Y mi papá también, un fuerte abrazo, que lo quiero mucho.
0: Gracias, Marisa.
1: Gracias, muchas gracias y Dios te bendiga.
0: Igualmente, pues ahí están las llamadas de sus hijas, mi querida Hilaria. Bueno, vamos a pedirle a Lupita Saldate que se vuelva a comunicar porque se cortó la llamada telefónica. Esto es el programa especial de nuestra querida Hilaria. ¡Felicidades!

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Ya es la 1:06 p.m. Fin de semana de celebrar a mamá. Mañana es Día de las Madres y hoy nos estamos adelantando para celebrar a la señora Hilaria.

0: No sé cómo explicar lo que te quiero cantar. ¿Sabes una cosa? Doy gracias al cielo por tenerte en mi vida. ¡Ay, Hilaria! Todo eso lo dicen tus hijitos. Ricardo, Eduardo, Marisa, Rocío, Ana, Patty. Claro que sí. Y también tus amistades. Tengo a Lupita Saldate en la línea telefónica y te quiere felicitar. ¡Adelante, Lupita!
1: Hola, Gaviotita. ¿Me permites mandar una felicitación para la señora Hilaria?
0: Claro que sí. Adelante.
1: ¡Ay, señora Hilaria! Que se la pase mucho, muy feliz, llena de alegría y felicidad. Siéntase esponjada y tornasoleada como pavo real. Y muchas felicidades, le mando un abrazo fuerte, fuerte, como dice la linda Lupita, locutora también de aquí de Radio Gallito. Y pues para todas las madrecitas que tiene ahí en su familia, empezando con Patty, allá en Sacramento. Patty, te mando felicitar, te mando un abrazo fuerte, fuerte también a la distancia. Y pues les deseo todo lo mejor, aunque mañana es nuestro mero día, pero como mañana todos los locutores descansan, pues mire que se adelantaron para su programa, señora Hilaria, y que siga así de guerrerita como siempre lo ha sido. Muchas felicidades, ¿eh? Pásesela bonito y disfrute su programa, así como a todas sus amistades lo estamos disfrutando al máximo. Muy bonito su programa, ¿eh? Muchas gracias, Gaby.
0: Con todo gusto, Lupita. Nos vamos con el hermano de la señora Hilaria. Señor Francisco, ¿cómo está? Buenas tardes.
2: Muy bien, señorita. Usted, Gaby.
0: Muy bien, muchas gracias.
2: La admiro mucho.
0: Muchas gracias, don Francisco.
2: La admiro porque es una gran locutora.
0: Muchas gracias, don Francisco. ¿Quiere felicitar a su hermana?
2: Sí, cómo no.
0: Adelante.
2: Hermanita, te deseo lo mejor de este día de mañana. Sabes que Dios te regaló ese don, igual que a miles de madres, por tener unos hijos maravillosos. Un abrazo, hermanita, donde quiera que te encuentres. Muchas gracias a Dios, y yo le pido que te arrulle siempre. Que te bendiga. Igual un saludo a todas las madres del mundo, porque ese es un gran don de ser madre, y el día de mañana es maravilloso. Y se me vienen las lágrimas porque me acuerdo de la mía. Que donde quiera que esté gozando de cabal salud. Felicidades, hermanita. Un abrazo donde quiera que estés.
0: ¡Qué bonito mensaje! ¡Qué sentido mensaje, don Francisco! Muchísimas gracias.
2: Gaby, le agradezco mucho que me haya permitido saludar a mi hermanita. Uh-huh. Yo soy así. Uh-huh. A mí me gusta cantar. Uh-huh. Y siempre que canto lloro. Uh-huh. Y pues tengo esa sensibilidad de ser así.
0: Ah, muy bien.
2: El corazón se me llena de alegría y la lengua se me hace nudo y pues así soy.
0: No, pues manifiesta muy bonito su cariño. Muchas gracias, don Francisco. Le mando un gran abrazo y seguramente Hilaria ya guardó en su corazón este mensaje tan bonito.
2: Gaby, gracias.
0: Con todo gusto.
2: Le debo una.
0: No, con todo gusto. Aquí está.
2: ¿Cuándo se la pago?
0: Bueno, nos paga escuchando Radio Gallito 760 AM. Muchas gracias, don Francisco. Me llama Patty y me dice, Gaby, por favor, ponme la canción de Señora, Señora. Y con esa canción quiero decirle a mi mamá que la amo con todo mi corazón.

0: ¡Hilaria! Muchas felicidades en este Día de las Madres. Ya a la 1:17 PM es el programa especial para nuestra querida Hilaria, de parte de todos sus hijos, Ricardo, Eduardo, Marisa, Rocío, Ana y Patty. Vean cómo se está haciendo tan grande la familia. Ya tiene 12 nietos: Brian, Gael, Irving, Melissa, Alejandro, Valeria, Renata, Chayito, Noé, Cheche, Isaías, o Cheche, Isaías, Valentín. Oiga, señora Hilaria, pues ya está grande la familia, qué bonito. Mire, usted es el árbol y ellos son sus ramas y son sus florecitas. Oiga, señora Hilaria, me llamó muchísimo la atención lo que comentó su hija, que está viviendo una etapa muy bonita de su vida, que ahora tiene más tiempo usted para disfrutarlo. Aprovéchelo, haga las cosas que a usted le gustan, descanse sin pensar, ay, van a venir, ay, ya tengo que hacer la comida. No, sí haga la comida, pero para usted. Y entonces vaya a visitar a sus hijos cuando tenga ganas de ir a verlos. Métase a clases de baile, a usted tanto que le gusta bailar. Todavía le queda mucha alegría por vivir. Busque a sus amistades, usted tan amiguera y sociable que es. Platique, salga, ríase. Usted es muy sociable y es muy amiguera. Aproveche ese don que Dios le dio. Disfrute a sus nietos, pero ahora desde otro lugar. Desde el amor, desde el apapacho. Véngase conmigo. No desde la preocupación ni las responsabilidades. Usted ya cumplió con sus hijos, ahora ya nada más supervise. Ahora nada más entérese. Usted ya dedicó muchos años a cuidar a sus hijos, a todos los demás. Yo nada más le quiero decir algo, señora Hilaria. Ahora le toca cuidarse a usted, a consentirse a usted, a vivir para usted un poquito más. Así que bueno, pues es sugerencia. Y sugerencia que nace de la idea de nuestra querida Patty, su hijita, que dice, ay, Gaby, es que mi mamá tiene que, pues, cuidarse de disfrutar porque ya está en una nueva etapa. Y yo le digo, estoy de acuerdo contigo. Vámonos con la llamada telefónica de nuestro buen Noé. Noé, ¿cómo está? Buenas tardes.
1: Hola, buenas tardes.
0: Qué gusto, qué gusto escucharla, Noé. Es nieto de la señora Hilaria, ¿verdad?
1: Así es.
0: ¿Cuál es su mensaje para ella?
1: Pues felicitarla a ella y a todas las mamás. Uh-huh. Que muchas gracias a Dios que nos la dejó como abuela, muy buena abuela, y uh-huh, que Dios la siga bendiciendo con muchos años más, uh-huh, y mucha salud.
0: Ah, qué bueno, Noé. ¿Tienes buena imagen de tu abuelita y buena experiencia con tu abuelita?
1: Claro que sí, no, pues sí, siempre ha sido buena persona conmigo y con todos mis primos y mis tíos. Uh-huh.
0: Muy bien. Sí, sí. ¿Algo más que le quieras decir a tu abuelita?
1: Pues que se la pase bien y que ya no se preocupe tanto.
0: Muy bien, Noé. Muchísimas gracias.
1: No, gracias a ustedes.
0: Bueno.
1: Y también felicitaciones para todas las mamás.
0: Claro que sí. ¿Tu mamá cómo se llama?
1: Ana.
0: Ah, pues entonces felicitaciones también para tu mamacita, Ana.
1: Sí, también sí, para mi mamá y para todas mis tías también.
0: Claro que sí, Noé, te mando un gran abrazo y gracias por tu reporte.
1: Muchas gracias.
0: Para servirte, nos vamos con una amiguita de Hilaria, es nuestra querida Lupita, la de la 42. Lupita, adelante, ¿cuál es tu mensaje para Hilaria?
2: Hola, mi Gaby.
0: Buenas tardes.
2: Mi mensaje más grande para mi amiga Hilaria, uh-huh, es decirle que Dios me la bendiga siempre, uh-huh, y que siga bien contenta, bien feliz, cante y cante, baile y baile como ella sabe hacerlo, uh-huh, que le eche ganas, uh-huh, que no tenga tristeza, uh-huh, adelante, y desearle todo lo mejor. Muchos abrazos le mando, que Dios me la bendiga siempre por el 10 de mayo, y que siga cumpliendo muchos años más. Y también les deseo a todas las mamás del mundo, a sus hijas, y también especialmente para ti, mi Gaby.
0: Muchas gracias. Igualmente, Lupita, sí, muchas felicidades.
2: Saludos, Hilaria, mi amigocha, mi amiga del alma, tú sabes, Hilaria, tú sabes, un abrazote y que te la pases bien. Y qué bonito ramillete de flores estamos disfrutando con estas canciones, ¿eh?
0: Muchas gracias, Lupita, por participar de este programa especial para nuestra querida Hilaria. Imelda se manifiesta a través del WhatsApp.
3: Hola, amiga Hilaria, buenas tardes. Feliz Día de las Madres, hoy y siempre. Día de mañana, feliz día para ti, para tus hijas, tus nueras. Que se la pasen súper, amiga. Cuídate mucho. Muchas bendiciones. Ya sabes que te quiero y te aprecio. Y muchas bendiciones, hoy y siempre. Feliz Día de las Madres. Para ti y para todas tus hijas y tus nueras. Muchas bendiciones para ti.
0: Imelda, una felicitación también para ti. Gracias por unirte a este programa especial. Me manda mensaje Juanita González. Dice, hola Gaviotita, buenas tardes. Feliz Día de las Madres para Hilaria Gutiérrez. Un fuerte abrazo con cariño. Que se la pase muy bien en compañía de sus seres queridos de parte de Juanita González de San Rafael. Gaby, buenas tardes. Soy Luz del Carmen. Una felicitación para la señora Hilaria y para sus hijas que son mamás. Claro que sí. Pues ahí tienes, Hilaria. Gente que te quiere, que te estima y que quiere desearte lo mejor en este Día de las Madres.

0: Este es el programa especial por el Día de la Madre para nuestra querida Hilaria, a la 1:28. Un programa especial dedicado por parte de sus hijos Ricardo, Eduardo, Marisa, Rocío, Anita y Patty. Y por supuesto sus 12 nietos, Brian, Gael, Irving, Melissa, Alejandro, Valeria, Renata, Chayito, Noé, el Cheche, Isaías, Valentín. Vamos con llamada telefónica. Tenemos en la línea a la tía Nico. ¿Cómo está, tía Nico? Buenas tardes.
1: Hola, Gaby. Muy buenas tardes.
0: Buenas tardes.
1: Dios la bendiga.
0: Igualmente, tía Nico. ¿Quiere felicitar a Hilaria?
1: Quiero mandarle un abrazo grande, grande a esa señora hermosa que es tan alegre, feliz y contenta. Que cómo nos llena de alegría sus bailes, su... todos sus detalles bonitos que tiene. Señora Hilaria, le mando un fuerte abrazo, échenmele muchas ganas a la vida y quiero que esté siempre bien feliz y contenta. Así es que muchas felicidades por el Día de la Mamá y hoy, 9 de mayo, disfrute su programa y mañana muchos besos, abrazos y apapachos de todas sus hijas, de todos sus hijos, de sus nietos y de todos los que la rodean, y yo en especial también le mando mi abrazo.
0: Qué linda, tía Nico, muchas gracias por comunicarse y hacer feliz a nuestra querida Hilaria.
1: Sí, muchas gracias, Gaby, por haber recibido mi llamada, y a usted también le mando y a su madrecita un fuerte abrazo y felicidades para todas las mamás por el día 10 de mayo.
0: Igualmente, tía Nico, que disfrute con toda su familia. Nos vamos con Luis Enrique. Hola, Luis Enrique, ¿cómo estás? Buenas tardes.
2: ¿Qué tal, mi Gaby hermosa? Muy buenas tardes, hombre. Gracias por este bonito espacio que me das para saludar a la señora Hilaria y a todas las madrecitas de Gallito que pues siempre están al pendiente de la programación, de todos los nuevos éxitos, toda la buena música, y pues agradeciendo a toda esa bonita gente y más que nada pues también felicitándote a ti y a tu mami. Y pues a la mía que está hasta el cielo, ¿verdad? Ya que hace 3 años también la perdimos. Pero pues sé que están contentas ellas escuchando y me imagino que doña Hilaria está más contenta por escuchar a toda su familia, ya que pues realmente me siento parte de la familia de la señora Hilaria. Muy buenas personas, las estimo y que Dios la cuide, la bendiga siempre. Y pues gracias por todo. Allá escuché a Lupita, a todas, sin mencionar, para no quedarme toda la media hora aquí, ¿verdad? Gaby, te agradezco mucho ese gran espacio que me diste y pues mil bendiciones y feliz Día de las Madres para todas esas hermosas mujeres. Grandes y grandes por siempre.
0: Muchas gracias Luis Enrique. Esta llamada le va a hacer muy feliz a nuestra querida Hilaria. Te mando un gran abrazo y también felicidades para tu esposa.
2: Muchísimas gracias, Gaby. Gracias.
0: Con
2: hasta
0: todo
2: pronto.
0: Gusto.
2: Gracias.
0: Bueno, pues ahí gracias. Tienes, Hilaria. Mucha gente que te quiere. ¡Ay, qué bonito es lo bonito! ¡Vámonos con la banda macho! Se llama Leña de Pirul. Ya 1:31.

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0: esta cabina se llenó de tu nombre. Saludos para Hilaria, felicitaciones a Hilaria. Hilaria, es que estamos celebrando que eres una excelente mamá. Y eso no lo digo yo, lo dicen tus hijitos, Ricardo, Eduardo, Marisa, Rocío, Anita, Patty y tus nietos, que eres una excelente abuelita. Brian, Gael, Irving, Melissa, Alejandro, Valeria, Renata, Chayito, Noé, El Cheche, Isaías, Valentín. Oigan, tengo solamente dos líneas telefónicas, pero tengo el WhatsApp. Si los familiares de mi querida Hilaria se quieren poner en contacto con un mensaje de audio, también lo pueden hacer. ¿Cuál es el WhatsApp? 33-36-15-21-56. Llamadas telefónicas. Es nuestra querida Martita Delgado. ¿Qué onda, Martita? ¿Cómo está? Buenas tardes.
1: Hola, Gaby. Buenas tardes.
0: Qué alegría tenerte por aquí. ¿Quieres participar felicitando a nuestra querida Hilaria?
1: Claro que sí. Felicitar a mi amiga por el Día de las Madres. Que se la pase bonito este día y mañana y siempre. Y que ella sepa que la queremos mucho todas sus amigas, que es una excelente amiga, una excelente mamá, una excelente abuelita. Y ella se ha dado a querer con todas las personas y pues aquí estamos felicitándola.
0: Muy bien, ¿algo más que quieras agregar, Martita?
1: A ti también, felicidades por ser mamá, y si no eres mamá, eres mamacita.
0: Muchas gracias, Martita, te mando un gran abrazo y también felicitaciones para ti.
1: Y para todas las mamás que ya se nos adelantaron, que ya se nos fueron, pues también hasta el cielo, ¿verdad? Felicitarlas también a ellas.
0: Claro que sí, Martita, muchísimas gracias.
1: Gracias, Gaby.
0: Con todo gusto, nos vamos con la llamada de Celinita de la Torre. ¿Qué onda, Celinita? ¿Quieres felicitar a tu amiguita Hilaria?
2: Con mucho gusto.
0: Adelante. Hilaria, ¿sí?
2: Te quiero mucho, tú sabes que te estimo mucho. Uh-huh. Y si permites que te canten rosas para mi abuelita y un día a la vez, para que dedicados por

0: tu amiga Celina, felicito por ser la guerrera que eres. Superas piquetes de alacranes, caídas, penas, pero Dios no te desampara, porque tú no lo dejas a él. Así que arriba y adelante. Te quiero, Hilaria. Que Dios te bendiga. Y si permites que te toquen un día a la vez. Y rosas para mi abuelita, ahorita que nos habla tú, ¿ok? Te quiero, Hilaria. Bye.
1: Ay, qué bonito mensaje, Celinita. Pues hay mucho cariño de por medio, Hilaria. Hilaria, Hilaria, Hilaria. Felicidades, Hilaria. Dicen que lo que siembras cosechas. Y creo que este programa es el reflejo de lo que has sembrado en tu familia y con tus amistades.

0: Avanzamos en el programa especial para nuestra querida Hilaria. Hilaria, muchas gracias por estar disfrutando de este programa allá en Lomas del Camichín. Recuerda que te quieren demasiado tus hijos, Ricardo, Eduardo, Marisa, Rocío, Ana y Patty. Y por supuesto todas sus amistades que se han estado manifestando a través de estas líneas telefónicas. El cariño sí hay y el cariño se siente. Vamos a saludar con gusto a nuestra querida Aurorita Ávila. Aurorita, ¿cómo está? Buenas tardes.
1: Buenas tardes, Gaby. Pues yo quiero que me permitas felicitar por favor a la señora Hilaria.
0: Adelante.
1: Es muy amable, muy linda persona y pues... te deseo que pase muy feliz Día de las Madres y rodeada de toda su familia, que Dios bendiga a ella y a todas las, sus familias y a todas las mamás galletuchas, que Dios las bendiga y que pasen muy feliz Día de las Madres. Tú también, Gaby.
0: Muchas gracias. Y, ¿usted también es mamá, Aurorita?
1: Muy feliz.
0: ¿Mande? ¿Usted también es mamá?
1: Sí, gracias a Dios.
0: Ah, pues le mandamos también una felicitación y nos unimos
1: abrazo,
0: a este festejo.
1: También les mando yo un abrazo.
0: Muchas gracias.
1: Para todas. Especialmente para la amiga Hilaria.
0: Claro que sí, Aurorita. ¿Algo más que quiera agregar?
1: Y también para tu mami.
0: Muchas gracias, Aurorita. Con todo gusto. Muchas gracias.
1: Muchas gracias. Hasta luego.
0: Hasta luego. Nos vamos con Olguita. Olguita, ¿cómo está? Buenas tardes.
2: Hola, buenas tardes, Gaby.
0: Sí, adelante. ¿Quieres felicitar y saludar
2: sí,
0: a nuestra querida Hilaria?
2: A mi amiga Hilaria Gutiérrez. Uh-huh. Le deseo lo mejor y le felicito porque tiene una familia muy excelente. La quiero mucho, la quiero mucho. Y a ver si le puedes poner una canción, Gaby.
0: Bueno, es que la programación ya está elegida por
2: si
0: su familia.
2: Puede, si no, no.
0: Sí, a ver, no
2: la
0: creo.
2: La Entalladita.
0: ¿Eh?
2: La Entalladita, le gusta mucho esa canción.
0: Ah, muy bien.
2: Si se puede, Gaby, si no, no. Muchas felicidades, Hilaria, te quiero mucho. Y la verdad te felicito por la familia que tienes. Y hay que seguir adelante, hay que seguir adelante. La quiero mucho, es una excelente amiga. Gracias, Gaby,
0: no,
2: y también
0: pues
2: felicidades para ti y para todas las mamás del mundo.
0: Igualmente, muchas gracias, qué bonito mensaje, Olguita.
2: Sí, y para pues también mi hija, que también es mamá, y pues hay muchas mamás aquí, primas y todo.
0: Pero hoy estamos...
2: Pero para las mamás del mundo, Gaby.
0: Sí, muchas gracias. Hoy estamos celebrando a nuestra querida Hilaria y le mandamos otro saludito, pero de nuestro buen amigo Tanilo Cornejo.
3: Buenas tardes, Gaby Gaviota. Pues solo para felicitar a Hilaria Gutiérrez por el 10 de mayo y qué bueno, excelente programa de que le pusieron sus programas de felicitación. Hilaria, felicidades y feliz Día de las Madres y... pues recibe un fuerte abrazo de acá de parte de la familia Cornejo Pérez, Cornejo Gutiérrez.
0: Muchas gracias. A ver, tenemos también el mensajito de nuestra querida Evita Sandoval. ¡Evita! A ver, un mensajito de Evita.
4: Claro, Gaby, buenas tardes.
0: Buenas tardes.
4: Te habla Eva. La del Cholo.
5: La llamada de Selinita de la Corregión. ¿De Selinita quieres felicitar?
4: Sí. Me saludas. Muchos abrazos a Hilaria Gutiérrez. Muchos saludos.
0: Claro que sí.
4: Te la quiero mucho porque es una excelente mamá. Una excelente abuelita. Con todos sus hijos, sus nietos, sus hijos, y es muy muy luchona, trabaja ella. Está malita, pero creo que le eche ganas.
0: Eso.
4: Y muchas felicitaciones para ti, Gaby, que eres mamá.
0: Muchas gracias.
4: Y saludos para Lupita de la 42.
0: Claro que sí, para todas tus amiguitas, especialmente Hilaria, que hoy estamos celebrando pues el Día de la Madre con ella.

0: llegamos a la parte final de este programa y tenemos en la línea telefónica a una persona que quiere felicitar a Hilaria. Hola, buenas tardes, ¿con quién tenemos el gusto?
1: Con Silvia, su hermana de Hilaria.
0: Silvita, ¿qué mensaje le quieres enviar a tu hermanita?
1: Ay, pues que mi hermana, buena madre, buena abuela, que yo la quiero mucho porque soy de las chicas y ella me cuidó mucho, uh-huh. Y le deseo muchas felicidades, de verdad, la quiero mucho. Y desde acá, Germán, desde acá le mando saludar.
0: Ay, muchas gracias por este mensaje tan bonito. Nos vamos con la despedida de nuestra querida Hilaria para agradecer a todas las personas que se acordaron de ella. Hilaria, qué bonito que te quieran tanto. Hilaria, adelante, te escuchamos.
2: Buenas tardes, Gaby.
0: Hilaria, qué bonito programa, tus amigas estuvieron llamando, tus hijitos, tus hijitas.
2: Pues sí, Gaby, pues Dios envió todo esto, Gaby. Uh-huh. Pues te quiero dar todas las gracias, Gaby, que estuviste con nosotros, y te voy a agradecer mucho por haber atendido a mi familia, a mis amistades. Uh-huh. Y pues también una felicitación para ti que eres mamá, para la señora Salo y para todas tus hermanas.
0: Muchas gracias, querida
2: también,
0: Hilaria.
2: Todos somos madrecitas.
0: ¿Van a hacer algo en tu casa?
2: Sí, entonces que muchas gracias por todo, Gaby.
0: Uh-huh. ¿Qué le quieres decir a tus amigas?
2: A mis amigas quiero decirles que muchas gracias, y a todos mis hijos también que estuvieron conmigo, pues algunos siempre están trabajando y no me hablan porque están en sus trabajos, Gaby.
0: Ajá.
2: De todas maneras, al rato todos llegan.
0: Sí.
2: Y luego mañana me van a llevar a comer todo.
0: Ah, se van a ir a celebrar.
2: ¿Qué más quiero, Gaby? ¿Qué más quiero? Sí.
0: No, bueno, pues entonces usted gócela, mi querida... Mi querida Hilaria.
2: Como dices, Gaby, déjese chiquear.
0: Déjese chiquear, Hilaria.
2: ¿Verdad?
0: Sí, claro.
2: Pues, quiero dar las gracias a mis amiguitos que se pudieron comunicar también.
0: Ajá.
2: Muchas gracias también, que las quiero mucho yo también, porque todos han sido muy buenos conmigo.
0: Oye, ¿qué?
2: Y gracias a mis hijos, a los que han hablado, mi nuera, mis nietos y todo.
0: Uh-huh.
2: Muchas gracias, Gaby, Dios te bendiga y muchas gracias por todo.
0: ¿Qué es lo que no te gustaría que olvidaran tus hijos de ti, Hilaria? ¿Qué quieres que siempre recuerden de ti tus hijos?
2: Pues quiero decirles que muchas gracias y que pues ellos han sido muy buenos conmigo. Ellos han sido como dice el dicho, que recargarse uno, me recargo en mis hijos.
0: Qué
2: ellos
0: lindo.
2: Ellos conmigo también.
0: Hilaria, pues muchas felicidades en este Día de las Madres y gracias por haber compartido este momento tan especial con todos nosotros. Llegamos a la parte final de este programa, aquí en Radio Gallito, 760 AM. Yo soy Gaby Gaviota y nos escuchamos el lunes. ¡Felicidades, Hilaria! ¡Te quiero!
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14: Señoras y señores, ¿cómo están? Muy buenas tardes. El RP Ricardo Pasilla le está acompañando, arrancando con un programa especial. Este programa especial me da mucho gusto. Es para Fidela García Jiménez. Con mucho gusto le mandamos un fuerte abrazo. Que déjeme decirle que cumplió años, 76 años precisamente. Esto fue el día 24 de abril. Hoy se lo estamos celebrando con mucho gusto. ¿Cómo la está pasando? Espero que bien, toda la familia reunida, todos escuchando el 760 Radio Gallito. Servidor y amigo del RP Ricardo Pasillas, que te está acompañando en este momento para disfrutar de buena música. Esta música seleccionada, única y exclusivamente para usted, señora Fidela. Muchas felicidades. Qué bueno, precisamente nos estaban acompañando toda su familia. Son 6 hijos, 8 nietos. Ahí está Silvia, está Imelda, está Isela, está Angélica, está José y también está Verónica. Saludos para toda la familia. Gracias por estar escuchando Radio Gallito. Como también está toda la familia, los amigos, que no podrían faltar, amigos familiares. Hombre, ¿cómo podemos hacer una fiesta sin que los estén invitando para que vengan a celebrar a nuestra amiga, la señora Fidela, verdad? Ahí está toda la familia, todos los amigos aquí en Guadalajara, Jalisco, que nos están escuchando. Muchas gracias. Vámonos entonces arrancando precisamente con buena música, arrancando este programa de felicitaciones con la primera canción, esta que es Felicidades, precisamente, Las Hermanas Huerta. Esta canción es para usted, señora Fidela, en este programa de felicitaciones, señora Fidela García Jiménez. Arrancamos entonces con esta canción, con esta melodía. Se llama Felicidades, Las Hermanas Huerta.

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1: Acabas de escuchar esta canción con las hermanas Huerta. Señores y señores, continuamos en este programa de felicitaciones. Señora Fidela, espero la esté pasando increíble. Oiga, y disfrutando de sus sagrados alimentos. Claro, ahorita ya es el momento de estar disfrutando de sus sagrados alimentos. Bueno, muchas felicidades a toda la familia que le está acompañando. Muchas gracias. Nos vamos rápidamente con otra canción. ¿Qué le parece? En este mismo instante, aquí lo tienes. Esto se llama En tu día, Los Cadetes de Linares, en Radio Gallito.

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1: Continuamos con más música. Oye, puras canciones de felicitaciones, efectivamente, para nuestra amiga Fidela. Oye, qué bonito que la esté pasando, increíble. Vámonos con esas mañanitas, con mariachi precisamente. Esas mañanitas para usted a través de Radio Gallito 760 AM.
2: Buenas tardes, solo quiero decirle a mi mamá que Dios me la bendiga mucho, que cumpla muchos años más de vida y que la queremos mucho. Feliz cumpleaños, muchos años más de vida y de salud. La queremos mucho.

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1: Una música 100% gallito. Después de haber escuchado Las Mañanitas, vámonos con esto que se llama Hermosísimo Lucero, Las Palomas, en el 760 de amplitud modulada, Radio Gallito.

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1: Sigue y sigue la música, música bonita para usted, señora Fidela, que la esté pasando increíble. Ahí le va esta canción, hombre, que tantos bonitos recuerdos con estas canciones. Ya escuchamos hermosísimo Lucero. Ahora nos vamos con esto que se llama Desde que Dios amanece. Híjole, esta canción es de las que no podrían faltar en una celebración. Desde que Dios amanece, aquí en Radio Gallito 760 AM.
2: Muchas bendiciones, prima Fidel. Que Dios te dé salud para muchos años más. Mando muchos abrazos de tu tía Maximata, de tu prima Olivia Jiménez. Saludos.

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1: Agradeciendo siempre por su grata compañía en Radio Gallito 760 AM a toda la familia, Silvia, Imelda, ahí está Isela, Angélica, José, Verónica, gracias por estar escuchando Radio Gallito 760 AM. Excelente sábado para todos ustedes. Ya escuchamos entonces Desde que Dios amanece. Nos vamos con esto que se llama En la puerta de tu casa, a través de Radio Gallito 760.

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1: Con más música en esta su estación Radio Gallito, ahí le va esto que se llama Una plegaria a mi madre. Esta canción bonita, híjole, no podría faltar en esta programación de Radio Gallito para usted. Para usted, señora Fidela, Fidela García Jiménez, felicidades por esos 76 años. Un placer estarle acompañando y sus amigos de Radio Gallito presentes siempre en su felicitación. Vámonos con esto y regresamos con más.
2: Hola tía, soy su sobrino Tano. Le mando un fuerte abrazo y que cumpla muchos años más. Que se la pase muy feliz en compañía de toda su familia, que la queremos mucho. Cuídese mucho y le mando un fuerte abrazo.

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10: Vamos a cantar en este momento aquí en Radio Gallito 760 AM. Esto se llama El Árbol Caído. Aquí en Radio Gallito 760 AM es la música que tanto nos gusta. Para usted, señora Fidela, que la pase bonito.
11: Buenos días, mi nombre es Eva Jiménez Sandoval, prima hermana de Fidela, que hoy le están haciendo un programa especialmente por su cumpleaños. Te deseo lo mejor, prima, te queremos mucho. De alguna manera tú nos has unido a toda la familia. Que te apapachen mucho tu linda familia que has formado y que te la pases súper bien hoy y siempre. Que Dios te llene de bendiciones y recibe un fuerte abrazo de parte de tu prima Eva Jiménez Sandoval.
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1: Vámonos con esta canción, se llama Paloma Equivocada, en Radio Gallito 760 AM, en esta tarde bonita, disfrutando de sus ricos alimentos y su grata compañía de toda la familia, todos los amigos que le están acompañando, a nuestra amiga Fidela García Jiménez. Muchas felicidades por esos 76 años. Aquí estamos sus amigos de Radio Gallito. Vámonos con música.
2: Feliz cumpleaños, tía Fide. Que la vida la siga llenando de mucha salud y alegría y sobre todo muchas bendiciones. Le mando un fuerte abrazo y mis mejores deseos hoy y siempre. Que la pase muy bonito en este día tan especial para usted.

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1: A todos en Guadalajara, saludos y felicidades para la señora Fidela García Jiménez, a toda la familia, donde quiera que se encuentren, sus 6 hijos, 8 nietos. Aquí estamos en este programa de felicitaciones. Nos vamos entonces con esta canción que se llama Los Laureles en Radio Gallito 760.

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1: Es momento de bailar, señoras y señores. En este programa no podría faltar esta canción. Se llama Bonita, Bonita Finca de Adobe. Esta es para bailar precisamente música norteña como nos gusta. A toda la familia, saludos. Señora Fidela, adelante entonces para bailar aquí en Radio Gallito 760 AM.
2: Prima Fidel, feliz cumpleaños. Espero que hoy te la pases súper bonito, rodeada de las personas que quieres y con muchos momentos felices. Gracias por tantos recuerdos juntas y por ser una persona tan especial en mi vida. Te deseo un año lleno de salud, amor y cosas bonitas. Te quiero.

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1: En este excelente sábado les saludamos a toda la familia. Gracias por estar escuchando Radio Gallito 760 AM. Y bueno, vámonos con la pavita a cantar. Precisamente el zacatecano Antonio Aguilar presente en Radio Gallito 760 AM. Continuamos entonces. La pavita, sube la radio.

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1: Sigue y sigue la música ahora con Dos Gotas de Agua, Marcelo y Aurelia. Pura música 100% gallito en este programa especial precisamente para usted, señora Fidela, Fidela García Jiménez. Muchas felicidades.
2: Fidela, felicidades por ser tu cumpleaños anterior, pero hoy va a ser festejado este sábado. Ahí estaremos todos acompañándote. Feliz cumpleaños. Que Dios te guarde muchos años más con mucha salud. Hasta luego y feliz.

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1: De estas canciones llegadoras como tanto nos gusta, aquí lo tenemos precisamente, el dueto Río Bravo y Llorando a Mares. Seguimos con más música bonita para usted en este programa de felicitaciones, señora Fidela. Pásela bonito.

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9: A cantar con dos palomas al volar, el dueto Azteca en Radio Gallito 760 AM. Ahora continuando precisamente con este programa de felicitaciones para la señora Fidela García Jiménez. Seguimos con más música. Sube el radio.
10: Muchas felicidades, mamá, por su cumpleaños. Que la pase muy feliz, que disfrute su fiesta con todos los que la quieren, de parte de su hija Angélica y de sus nietas Valeria y Jenny.
11: Te queremos mucho.
12: Felicidades, mamá.

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1: Vamos con esto, se llama Morena, vente conmigo. Estamos disfrutando de este programa de felicitaciones, precisamente con pura música bonita en Radio Gallito 760 AM. Esta canción para usted, señora Fidela, con mucho gusto, sus amigos de Radio Gallito que le estamos acompañando con buena música.

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1: Con más música bonita en Radio Gallito 760 AM. Ahora nos vamos con esto, se llama Arroz con Leche. Seguimos con buena música en este programa de felicitaciones. En este excelente sábado para usted, señora Fidela. Muchas, muchas felicidades y saludos a toda la familia. Continuamos con pura música 100% gallito.
2: Buenos días, mando un saludo muy especial a mi tía Fidela de parte de su sobrina Lidia García González y un fuerte abrazo. La quiero mucho, tía. Muchos, muchos abrazos y muchos besos. La quiero.

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1: Continuamos aquí en Radio Gallito 760 AM y con esta canción, se llama Rincón Norteño. Aquí en Radio Gallito 760 AM nos vamos con los Gorriones del Topo Chico para seguir celebrando a nuestra festejada, la señora Fidela García Jiménez, aquí en Radio Gallito, su estación favorita.

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1: Ese programa especial es para usted, señora Fidela, es de parte de su hijo José, José Esquives, con mucho, mucho amor y mucho, mucho cariño para usted también, precisamente, ahí le va estas canciones 100% gallito. Vámonos con esto que se llama La novia del pajarillo, precisamente, aquí en Radio Gallito 760 AM. Pásela bien, sube el radio.
2: Felicidades, comadre Fidela, que cumplan muchos años más y que estén todos ese día reunidos.

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1: Continuamos a través de Radio Gallito 760 AM. ¿Cómo lo está pasando toda la familia? Excelente, saludos para todos. Un día muy caluroso, pero muy a gusto, muy rico. Caluroso en el sentido también de que ahí está toda la familia, como nos gusta, ¿verdad? Esa calidez en la familia. Saludos para todos, muchas gracias que están acompañando a nuestra festejada, la señora Fidela García Jiménez, sus ocho nietos, 6 hijos y toda la familia que le esté acompañando, amigos y familiares. Saludos para todos. Continuamos, señora Fidela. Aquí está otra canción.

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1: Vengan las nieves de enero, aquí en Radio Gallito es Chalino Sánchez. Pura música 760, pura música 100% Gallito, pura música de la que nos gusta. Vámonos con esto, las nieves de enero, en este programa 100% Gallito y 100% especial, única, exclusivamente para la señora Fidela García Jiménez. Pásela bonito, ahí le va su programa, estas canciones para usted de parte de su familia. Seguimos entonces con más música.
2: Felicidades, comadre, de parte de tu comadre Rogelia, que cumplan muchos años más con toda tu familia, que estén todos muy bien.

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1: Adelante, vámonos a bailar. Esto se llama El Son de la Negra. Aquí en Radio Gallito estamos celebrando a nuestra amiga la señora Fidela García Jiménez. Que la pase bonito en este excelente sábado. Es El Son de la Negra. ¡Súbele! ¡Súbele!

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7: Estas canciones bonitas no podrían faltar. Estas canciones para la mamá, precisamente, se llama Mi Primer Amor. Esta canción es de parte de su hijo José, José Esquives, con mucho amor para su mamá, precisamente. Eso se llama Mi Primer Amor aquí en Radio Gallito.
8: Muchas felicidades, tía Fide. Que Dios nos la siga bendiciendo muchos años más, con mucha salud y mucho amor, de parte de su sobrina Isela.

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1: Continuamos en esta segunda hora de felicitaciones con mucho gusto en Radio Gallito, su estación favorita. Señora Fidela García Jiménez, muchas felicidades. Señora Fidela, que la pase increíble en este excelente sábado. Pásela bonito junto con toda su bonita familia. Buen provecho si está comiendo. Vámonos con música.

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1: Agradeciendo siempre por su grata compañía en Radio Gallito 760 AM a toda la familia, Silvia, Imelda, ahí está Isela, Angélica, José, Verónica, gracias por estar escuchando Radio Gallito 760 AM. Excelente sábado para todos ustedes. Ya escuchamos entonces Desde que Dios amanece. Nos vamos con esto que se llama En la puerta de tu casa, a través de Radio Gallito 760 AM.

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1: Madre, sé que en este momento se encuentra festejando su cumpleaños. Se encuentra rodeada de mucha gente a la que usted estima. Le deseo de corazón que se divierta, que lo disfrute. Y al mismo tiempo aprovecho para darle gracias a Dios por conservarla con tan buena salud y permitirle cumplir un año más de vida entre nosotros. Feliz cumpleaños, madre. Que Dios la

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1: Vamos a cantar en este momento aquí en Radio Gallito 760 AM. Esto se llama El Árbol Caído. Aquí en Radio Gallito 760 AM es la música que tanto nos gusta. Para usted, señora Fidela, que la pase bonito.

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1: Con esto cerramos, servidor y amigo, la RP Ricardo Pasillas le ha estado acompañando en este programa de felicitaciones. Es para la señora Fidela García Jiménez, que cumpla muchos, muchos años más. Le mandamos un fuerte abrazo de parte de todo el equipo de Radio Gallito. 76 años el día 24 de abril. Hoy se lo estamos celebrando también. Muchas felicidades. Nos están escuchando allá en Stockton, California. Están en compañía de sus 6 hijos y 8 nietos. A toda la familia también acá en Guadalajara, saludos, y donde quiera que nos estén escuchando. Saludos Silvia, Imelda, Isela, Angélica, José y Verónica. Muchas gracias por su preferencia, gracias por estar escuchando Radio Gallito, y también a toda la familia y amigos que le siguen acompañando. Saludos, muchas, muchas, muchas gracias. Un abrazo fuerte y cerramos con esto.
2: Tía Fidela, quiero desearle que, como dice el dicho, va de nuez otra vez su programa. Espero lo disfrute, espero esté disfrutando desde el 24 de abril hasta ahora el 9 de mayo, que vamos a celebrar su cumpleaños, que la esté pasando bien y que Dios me la bendiga siempre. Sabe que la quiero mucho, mucho, y que le deseo siempre lo mejor a usted y a toda su familia. Disfrute sus días, disfrute su día de cumpleaños, y ahí estamos.

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